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0: Bienvenidas y bienvenidos a La Hora Nacional. Nos da mucho gusto estar con ustedes hoy, 20 de septiembre. Yo soy Cha y a mi lado la queridísima Leonora Milante.
1: Mi querido Cha. Oigan, hoy les vamos a platicar de las alternativas que tiene Foviste para hacernos una vivienda.
0: Con motivo del Día Mundial del Cáncer Ginecológico, les diremos cuáles son los factores de riesgo, los síntomas, cómo prevenirlos y dónde se atienden este tipo de enfermedades.
1: Vamos a hablar también de la final de México Canta, un concurso que busca cambiar la narrativa de la música en México.
0: Les presentaremos acciones en diversas comunidades como parte de la estrategia de atención a las causas.
1: En nuestra sección Mujeres en la Historia, les presentaremos la vida de Antonia Luisa Nava.
0: Y en La Chilanguía, lo mejor de la cultura y los lugares que hacen única la Ciudad de México.
1: Recuerden que nos encuentran como La Hora Nacional Oficial. Estamos en YouTube, Facebook, Instagram, TikTok, X, Spotify y en el número 55-34-83-42-39. También nos pueden mandar un correo electrónico a lahoranacional@segov.gob.mx.
0: Empezamos.
2: ¿Qué tal? Somos el proyecto multicultural Majetsi, que significa cielo en nuestra región otomí. La siguiente pieza que vamos a presentar es un homenaje a la Huasteca y se titula La Xochipitzahua.

0: Hoy se conmemora el Día Mundial del Cáncer Ginecológico. Esto se refiere a un grupo de enfermedades que pueden aparecer en los diferentes órganos del aparato reproductor femenino: el cuello uterino, endometrio, ovarios, vagina y vulva.
1: Es muy importante entender qué factores aumentan el riesgo, cuáles son los síntomas que no se deben ignorar y qué opciones hay cuando se confirma el diagnóstico.
0: Si necesitan orientación sobre prevención, diagnóstico o tratamiento, la Secretaría de Salud y el Instituto Nacional de Cancerología tienen mucha información en la página www.incan.salud.gob.mx. Ahora, para platicar sobre este tema, está con nosotros la doctora Fabiola Estrada, coordinadora del Departamento de Oncología en el Instituto Nacional de Perinatología. Bienvenida a la Hora Nacional, muchas gracias por acompañarnos.
2: Gracias por la invitación, un gusto estar aquí.
1: Al contrario, doctora, muchísimas gracias. Y queremos empezar preguntándole, ¿cuáles son los tipos de cáncer ginecológicos más comunes en las mujeres y en qué etapas de la vida suelen presentarse con mayor frecuencia?
2: Como ya lo comentaron, son todos los que tienen que ver con el aparato reproductor. El más frecuente que nos llega a afectar es el del cuello uterino. Otro de los más frecuentes es el cáncer de endometrio. El endometrio es la parte que cubre por dentro el útero y que se desprende con cada menstruación. Y otro de los más frecuentes es el cáncer de ovario. Depende mucho de la edad, el que pueda ser más frecuente o a qué edad es más frecuente. Generalmente después de los 40 años es cuando llega a haber como mucho más riesgo. Sin embargo, por ejemplo, también en el cáncer de ovario, que creo que es importante mencionarlo, también hay mujeres jóvenes a las cuales se les puede diagnosticar este tipo de tumor. Aunque la ventaja en comparación al cáncer de ovario, que llega a afectar a mujeres más grandes, llegan a tener un mejor pronóstico. Entonces, siempre depende mucho también de la edad. No es enfermedad exclusiva solamente de mujeres mayores, que también eso es importante.
0: O sea, lo que tenemos que hacer es estar constantemente yendo a revisiones ginecológicas para cualquier edad. Si hay algún indicio de alguno de estos tipos de cáncer, pueda ser detectado a tiempo.
2: Que estemos acudiendo de manera anual mínimo cuando no tenemos algún síntoma a la revisión ginecológica es indispensable, para que también nosotros como médicos, hay cosas que tenemos que valorar dependiendo de los factores de riesgo, antecedentes y molestias que probablemente podrían ser para algunas como que no son tan importantes, pero que ya para nosotros empiezan a ser foquitos con los cuales podríamos indicar algún tipo de estudio, revisión o algo para hacer alguna detección oportuna, que siempre eso es lo principal en el cáncer. Entre más pronto se diagnostique, el pronóstico siempre va a ser mejor. De los más importantes, cáncer cervicuterino, que es el principal que nos llega a afectar a las mujeres. Como sabemos, el principal factor de riesgo que tenemos es la infección por el virus del papiloma humano, que es muy, muy, muy alta o muy frecuente esta infección. Ahorita ya tenemos esta herramienta, la vacuna, que se puede aplicar a las niñas entre los 9 a los 11 años o 13 años o en quinto de primaria, antes de que inicien vida sexual. Hay países en donde ya se ha logrado prácticamente erradicar el cáncer cervicuterino. Y también no solamente el cáncer, sino también estas lesiones premalignas, que también obviamente están asociadas a este virus, que se pueden detectar a tiempo al realizarnos nuestras revisiones de manera constante, ya sea con el Papanicolaou o con las pruebas de detección del virus del papiloma humano. Prácticamente ya cuando iniciamos una vida sexual, y esto dirigiéndome específicamente a lo que es el cáncer cervicuterino, ya tenemos que acudir a una revisión de manera constante o anual, como les mencionaba, el hecho de que nos tengamos que hacer el Papanicolaou, que antes la recomendación era hacerla como de manera anual, ahora han ido modificando un poco. Si tenemos tres citologías normales, incluso se puede hacer cada 3 años, están estas pruebas que son combinadas, la del virus del papiloma humano junto con la citología, en la cual pueden ser hasta cada 5 años, pero sí es muy importante que sí sepamos que a pesar de que no tengamos algún síntoma, tenemos que acudir a las revisiones, porque todos este tipo de tumores o el cáncer cervicuterino no dan ningún tipo de síntoma en manera inicial. Incluso cuando tenemos infección por virus del papiloma humano, tampoco no va a haber ningún síntoma, no da flujo, comezón, ardor.
0: Nada más como por cualquier cosa, ¿cuáles serían estos síntomas que podríamos tener?
2: En cuanto al cáncer cervicuterino, si empezamos con sangrados o flujos anormales que sean abundantes, de mal olor, sangrado después de tener relaciones sexuales, empezar con dolor pélvico.
0: Si alguien que nos está viendo o escuchando se quedó con alguna duda, ¿tendrán ustedes redes sociales como para que se puedan comunicar con usted?
2: Sí, en Instagram estoy como doctora.estrada.oncogine.
0: Mil gracias por habernos acompañado aquí en la Hora Nacional hoy, en un día en el que es tan importante hacer conciencia sobre estos problemas de salud y sobre todo sobre la prevención.
2: Sí, es lo más importante. Siempre el acudir a nuestras revisiones, quitarnos el miedo, eso siempre va a ser lo más importante.
1: Muy bien, doctora Estrada, gracias por estar aquí con nosotros en la Hora Nacional.
2: Muchas gracias.
1: Y gracias a ustedes, por favor, no se vayan.
0: La vivienda es un patrimonio y una decisión financiera a largo plazo. Para las y los trabajadores al servicio del Estado, Foviste les ofrece diferentes modalidades de financiamiento para comprar, construir o mejorar una vivienda.
1: Si son derechohabientes y están pensando usar su crédito, pueden entrar a www.gob.mx/Foviste. Ahí pueden encontrar información sobre los requisitos, trámites y herramientas para conocer sus opciones. Yo tengo...

0: Hablar de vivienda también es hablar de bienestar y de la posibilidad de que las familias tengan un patrimonio. Para las personas trabajadoras al servicio del Estado, el Fovisste tiene distintas alternativas para comprar una vivienda, construirla, ampliarla, repararla o mejorar sus condiciones.
1: Y muchos de estos procesos ya pueden hacerse sin sorteos ni convocatorias, con opciones que permiten conocer desde el principio cuánto crédito se puede obtener y cómo conseguirlo. Para platicar de todo esto nos acompaña el ingeniero Víctor Villegas, de una sociedad financiera de objeto múltiple que originan los créditos del Fovisste. Ingeniero, bienvenido a la Hora Nacional.
2: Hola, muy buenas tardes, muchas gracias. Efectivamente, nosotros venimos de una SOFOM que se llama Alra del Sur, la cual estamos autorizados desde hace más de 14 años con el Fovisste. Nuestra labor principal es llevar de la mano a todos los acreditados que quieran ejercer su crédito por primera vez para tener una vivienda. Esto es muy sencillo, como ya no hay sorteos, ya no hay convocatorias, en cualquier momento que un acreditado quiere ejercer su crédito, basta con que tengamos 9 bimestres cotizados, es decir, año y medio trabajando ininterrumpidamente, ya pueden ser acreedores de un crédito hipotecario con el Fovisste. Hay varios créditos, podemos ejercerlo de manera individual, con nuestra pareja, si también cotiza el Fovisste. Podemos unir nuestro crédito también, si nosotros cotizamos al Infonavit como al Fovisste, los podemos unir. O igual, si mi pareja cotiza al Infonavit y yo al Fovisste, también podemos unir esos créditos. Inclusive, si en nuestra vida laboral nunca ejercimos ningún crédito, podemos ejercer un crédito ya jubilados, que es el crédito de pensionados. Ah. En todas esas modalidades nosotros los podemos apoyar con mucho gusto.
0: ¿Este se tiene que usar forzosamente para vivienda o puede retirarse, digamos, el dinero
2: no, solamente
0: para usarlo como pensión?
2: Es correcto, solamente es para vivienda.
0: Ya.
2: Ya que el crédito es con una garantía hipotecaria, por eso es importante adquirir el inmueble, la cual va a quedar hipotecada a favor del instituto.
1: ¿Qué es exactamente una SOFOM? Ya lo dijimos ahorita al principio que es una sociedad financiera de objeto múltiple, pero ¿qué más hacen?
2: Prácticamente nosotros llevamos de la mano al acreditado desde el primer día que quiere ejercer un crédito hasta la firma de la escritura. Hay muchas dudas o mucha gente que anda buscando dónde ejercer, qué hacer. Lo primero que hacemos es que nos contacten. En la página del Fovisste estamos 15 SOFOLES autorizadas, las cuales con mucho gusto les podemos apoyar. Primero vamos a checar que sí tenga los bimestres cotizados, que tenga la antigüedad. Una vez que el acreditado sí puede ejercer su crédito, le vamos a ayudar a enfocar que el inmueble que él quiera adquirir cuente con las características jurídicas y técnicas que nos marque el instituto. Es muy sencillo, el inmueble no tiene que tener un gravamen, tiene que tener mínimo 40 años de superficie construida y 2 recámaras. Prácticamente okay. Con eso podemos comprar el inmueble. Y es bien importante, el derechohabiente puede comprar una vivienda en cualquier parte de México. No es necesario que si trabajo en el Estado de México, compre en el Estado de México. Puede comprar donde él desee.
1: Si su familia es de Michoacán, puede comprar en Michoacán.
2: Podemos irnos a Michoacán,
1: Zacatecas, etcétera.
0: ¿Qué tenemos que hacer nosotros para saber, por ejemplo, a qué SOFOM acudir? ¿Hay algún directorio o cómo,
2: es correcto.
0: Cómo funciona?
2: En la misma página del Fovisste, ahí ingresamos donde dice SOFOLES autorizadas por el Fovisste y va a desplegar las 15 que somos. Ahí, de acuerdo a la ubicación de cada SOFOL, de acuerdo a su centro de trabajo, puede seleccionar la que más cerca le quede.
0: Digamos que todas operan igual.
2: Es correcto.
0: Da un poco lo mismo con cuál elegimos.
2: Es correcto. Todos operamos con el mismo característica.
0: En el caso, por ejemplo, de que yo quiera sacar un crédito conjunto, ¿tengo que ir con la persona con la que quiero sacar el crédito en el primer acercamiento? ¿O da lo mismo cualquiera de los dos se puede acercar primero para que ya den las instrucciones y después se juntan los papeles? ¿O cómo funciona?
2: Es muy sencillo. Sería bien importante que antes de acercarse, ya sea a una inmobiliaria o con un vendedor, que se acercaran a nosotros para explicarles cuáles van a ser los pasos que tenemos que seguir y qué documentos es con los que tiene que contar la vivienda. Y los vamos llevando de la mano. Es muy, muy, muy sencillo realmente. Prácticamente un trámite de vivienda nos lleva entre 20 y 30 días naturales.
1: ¿En serio?
2: Es muy, muy rápido.
0: Entonces, en la página de Fovisste nos enteramos, pero por ejemplo, la suya tiene redes sociales como por si tenemos
2: sí,
0: alguna
2: claro,
0: duda.
2: Alra del Sur.
0: Alradelsur.com,
2: ahí nos pueden encontrar en todas las redes sociales, ahí estamos.
1: Perfecto, ingeniero, le agradecemos mucho que haya venido aquí a la Hora Nacional.
2: Muchas gracias a ustedes por la invitación.
1: Y muy interesante lo que nos dice.
2: Sí, muchas gracias.
1: Y así nos las gastamos aquí en la Hora Nacional, importante, interesante, todo.

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1: Entre estas acciones se encuentran Jóvenes Transformando México, que impulsa la participación y el desarrollo de las juventudes; Jóvenes Unen al Barrio, que promueve actividades comunitarias, culturales y deportivas para fortalecer los vínculos entre jóvenes y sus comunidades; 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
0: Si quieren conocer más sobre estas acciones, pueden consultar www.gob.mx, donde encontrarán información de las dependencias participantes, así como las bases y requisitos para acceder a los distintos programas.
1: La independencia de México tuvo historias que durante mucho tiempo quedaron en segundo plano. Antonia Luisa Nava fue una mujer que participó activamente en la lucha insurgente.
0: Les contamos su historia para reconocer que las mujeres estuvieron presentes en varios frentes de la lucha independentista y que muchas de ellas asumieron riesgos, pérdidas y decisiones con fuertes consecuencias.
2: Antonia Luisa Nava nació en noviembre de 1779 en la villa de Tixla, en el actual estado de Guerrero. En 1810, residía en Jaleaca con su esposo, sus tres hijas y cinco hijos. A finales de aquel año, la guerra de independencia se extendió al sur del país con José María Morelos, a quien se sumaron influyentes familias de la región, como los Galeana y los Bravo, y líderes destacados como Juan Álvarez y Vicente Guerrero. La familia de Antonia también se unió a las tropas de Morelos y estuvo presente en la toma de Tixla. Antonia pronto destacó por su entrega a la causa, con labores de cuidado, pero también empuñando las armas, por lo que se le conoció como la generala. Antonia y su familia siguieron a Morelos en los años siguientes. Estuvieron con él en 1813, cuando se instaló el Congreso de Anáhuac en Chilpancingo, y marcharon entre sus tropas hacia la desastrosa expedición de Valladolid. Durante la guerra, Antonia perdió dos hijos, pero eso no la desalentó. Y aún tras el fusilamiento de Morelos, continuó con la resistencia insurgente. En febrero de 1817, las tropas de Nicolás Bravo y Nicolás Catalán fueron sitiadas por los realistas en el Cerro del Campo. De acuerdo con algunos relatos literarios nacionalistas del siglo XIX, tras un mes de asedio y resistencia, cuando las condiciones al interior del sitio eran desalentadoras, Antonia y un grupo de mujeres se presentaron ante Bravo para ofrecer sus cuerpos como alimento para los fatigados soldados que sufrían la falta de víveres. Según escribió Luis González Obregón, el ofrecimiento fue rechazado, pero conmovió a los soldados, quienes, con el apoyo de las mujeres, que se armaron de machetes y garrotes y salieron a pelear con el enemigo, lograron romper el cerco realista la noche del 14 de marzo de 1817. Antonia se mantuvo en la lucha hasta el final de la Guerra de Independencia. La generala formó parte del desfile triunfal del Ejército de las Tres Garantías en la Ciudad de México el 27 de septiembre de 1821. Alcanzada la independencia, se estableció en Chilpancingo con su esposo, donde vivió hasta su fallecimiento el 19 de marzo de 1843 a los 63 años.
1: México Canta es un concurso que busca cambiar las narrativas de la música mexicana y que proyecta el talento de voces juveniles.
0: Después de varias etapas de selección y competencia, el concurso llegó a su final. En la siguiente cápsula les presentamos a los ganadores: Brian Soto, Tiffany Galavis y Lisandro Espinosa.

0: Y esta noche vimos a 8 jóvenes con 8 versiones de la música mexicana, 8 canciones que nos demuestran la grandeza musical de México y la esencia de esta iniciativa. Nuevas narrativas, hermandad entre los jóvenes y el fortalecimiento de la identidad nacional.
1: Que detrás de cada uno de estos jóvenes hay muchas personas, hay sueños y ganas de transformar las narrativas para construir una nueva música.

0: Las personas ganadoras de México Canta son Tiffany Galvis,
1: Lisandra Espinosa
0: y Brian Soto.
2: México Canta, que hizo esto posible y que hizo mis sueños cumplir, la verdad, muy agradecido.
3: A toda la gente que está aquí, a toda la gente que está votando desde sus casas, muchísimas gracias. A todos los que nos apoyaron, porque fueron demasiado, muchísimas gracias.
4: Este ha sido mi sueño, la verdad, toda mi vida, este ha sido mi sueño. Nunca me he sentido tan cerca de lograr algo. Ahora tener estos significa el mundo para mi mamá también, que haya podido estar aquí y que se haya sentido tan orgullosa. Estoy muy contenta.
5: Y ya llegó una semana más de nuestra Chilanguía. Entonces, si están buscando qué hacer en la Ciudad de México, aquí les dejamos una selección de actividades culturales para que vayan en familia, con amigos o simplemente para que se den una vuelta y descubran algo nuevo.
6: El jueves 24 pueden escuchar música antigua con el ensamble Las Goldberg a 4-1 en la sala Carlos Chávez del Centro Cultural Universitario. Una oportunidad para escuchar una obra de Johann Sebastian Bach en una interpretación de música de cámara y acercarnos a uno de los grandes compositores de la historia.
5: Ese mismo jueves, en el Museo Universitario del Chopo, pueden encontrar una opción para los que les gusta el cine mexicano. Se proyecta Sobre las olas, del director Horacio Alcalá, como parte del ciclo Cineastas Mexicanos Contemporáneos. Esta actividad tiene costo, pero, hay descuentos para estudiantes, maestros, personas jubiladas e integrantes de la comunidad UNAM.
6: Y mucha atención, porque el viernes 25 comienza uno de los grandes encuentros culturales de esta temporada, Festival Cultura UNAM, que hasta el 11 de octubre reunirá música, teatro, danza, cine, artes visuales y otras expresiones en distintas sedes universitarias. Hay actividades gratuitas y otras con boleto, así que vale la pena revisar la programación en su página oficial www.festival.culturaunam.mx.
5: Para el sábado 26, una opción especialmente bonita para niñas y niños es Techpactia Inamochcali. Nos gusta la biblioteca, en la biblioteca al aire FOPA del Centro Cultural Universitario Tlatelolco. Y ese mismo día también pueden participar en la actividad La Memoria del Presente en el Colegio de San Ildefonso.
6: La Ciudad de México siempre tiene algo que contarnos, solo hay que salir a descubrirlo. Armen el plan, invitan a la familia o a los amigos y dense la oportunidad de disfrutar nuestra ciudad a través de su cultura. Nos escuchamos la próxima semana.

0: El carnaval Zoque Coiteco ilumina la tierra chiapaneca en Ocosocuautla de Espinosa. Una celebración de más de 500 años donde la raíz originaria Zoque se funde con la herencia árabe y la tradición cristiana. No es solo una fiesta, son 6 días de ritual, de ofrenda a Tajajama, el Padre Sol, que marca el inicio del ciclo agrícola, la renovación y la continuidad de un pueblo que se reconoce en sus cohuinás, casas sagradas donde la comunidad se organiza.
1: Creo que es el privilegio más grande para mí haber nacido en esta tierra, ¿no? Ocosocuautla me ha regalado todo lo que soy en la vida, desde persona, profesional y sobre todo ser un representante de nuestra cultura que tenemos en nuestro carnaval Zoque Coiteco.
2: Ser zoque es un orgullo, una alegría muy grande, una representación en la cual nosotros demostramos nuestra identidad de nuestra tierra chiapaneca.
0: En cada cohuina, el pueblo se encuentra y al visitante se le da la bienvenida con harina de maíz en el cuello, que lo hace parte de la comunidad. Bailan el tigre y el mono, suenan la flauta y el tambor, y las comideras comparten el alimento sagrado, el cacapote, el puchinú y el huacasís caldo.
3: Pues con mucha alegría, sobre todo con mucho orgullo, porque pues somos un pueblo auténtico y sobre todo un pueblo con identidad. Ese es un privilegio que tiene este pueblo, que a través del tiempo, pues seguimos preservando nuestra historia.
1: Cuando yo me pongo este traje, cuando tengo la oportunidad de estar en el carnaval, lo hacemos con más pasión, porque sí creemos y estamos seguros de que sí movemos todo lo que hay en el universo para que tengamos lluvias, para que tengamos una buena cosecha y el pueblo sea muy rico en eso.
0: Es la ofrenda de la comunidad que agradece y marca un ciclo que se renueva. Vecinos, familiares y visitantes unidos para pedir lluvia, abundancia y buenas cosechas como hace 500 años. Así se vive el carnaval Zoque Coiteco.

0: Para cerrar esta primera media hora y aprovechando que estamos en el mes patrio, los dejamos con una frase de Leona Vicario. No solo el amor es lo que me ha hecho tomar parte en esta causa, también el convencimiento de que es justo y necesario.
1: Totalmente. Esta frase nos sigue recordando a más de dos siglos que la historia se construye con nuestras convicciones y participación.
0: Antes de irnos, queremos mandarle saludos a José Luis Hernández Álvarez, Carlos Alberto Lira Lozano, GMS Electrificaciones en Toluca y Rafael Vázquez Castro.
1: También para Luis Calvillo, Cecilio Godínez, Verónica Muñoz Centeno, Carolina Corona Villarreal y Sergio Ponce en Washington, D.C.
0: Muchas gracias por acompañarnos todas las semanas. Recuerden que nos encuentran como La Hora Nacional Oficial en YouTube, Facebook, Instagram, TikTok, X, Spotify y en el número 55-34-83-42-39. También nos pueden mandar un correo electrónico a lahoranacional@segov.gob.mx.
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3: Buenas noches, bienvenidos a Hidalgo en la Hora Nacional este domingo 20 de septiembre del 2026. Les saluda Giselle Macías. Esta semana tenemos el gusto de recibir al promotor cultural y escritor Hugo Santiago, originario de Tula, Hidalgo, con una trayectoria dedicada a la difusión y promoción de la cultura en nuestra región. Hugo nos acompaña para presentar su más reciente obra literaria, La Forma del Fondo. En esta nueva propuesta, el autor nos invita a acercarnos a la literatura desde una mirada íntima y reflexiva, donde la palabra se convierte en un espacio para explorar nuestra identidad, nuestras raíces y las historias que dan sentido a quienes somos. Están en Hidalgo en la Hora Nacional. Y aquí comenzamos.
4: Muy buenas noches, amigos y amigas de Hidalgo en la Hora Nacional. Como siempre, es un gusto saludarles. Yo soy Lidia Smith y presentarles que hoy tendremos una charla con el escritor, periodista y productor cultural hidalguense, Hugo Santiago Sánchez. Vamos a conocer su trayectoria literaria. Él nos va a presentar su más reciente libro de autoría individual, este libro que lleva por nombre La Forma del Fondo, y bueno, pues una obra que se suma a sus publicaciones anteriores enfocadas en la investigación histórica y cultural de la región de Tula, Hidalgo. Pues aquí comenzamos. Cuéntanos.

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2: Muy bien, y bueno, pues desde los 12 años, iniciando como guía de turistas en la zona arqueológica de Tula, nos fue gustando la cultura, la historia, para lo cual pues pasamos a colaborar en el Museo Sala Histórica Quetzalcóatl de aquí de Tula, donde también pues bueno, tuvimos la oportunidad de involucrarnos en el mundo del periodismo e iniciamos como periodistas posteriormente, participando en diferentes medios, la revista Propuesta, el periódico La Región y otros medios de comunicación del estado como Vía Libre y Cambio 21, para después, pues bueno, emprender con nuestro proyecto informativo y cultural que es Revista La Neta. Pues a través de Revista La Neta fuimos nosotros conociendo muchísimas historias, conociendo información muy interesante de nuestra zona y con eso fuimos nosotros creando algunos textos que fuimos publicando y que poco a poco fuimos dándole forma a los primeros libros que publicamos, que fue Leyendas y Mitos de Tula, un libro sobre lo precisamente pues las narraciones sorprendentes, las narraciones extraordinarias de nuestra zona de Tula, Tepetitlán, Tezontepec de Aldama y Tlahuelilpan. Poco a poco de ahí hemos ido desarrollando una labor editorial a través de la publicación de diferentes libros como Cuando mueren los Nahuales, Tula Eterna, Nuevas Letras Tultecas, Kikuko Signo de los Tiempos, pues desde luego La Forma del Fondo.
3: Platícanos, ¿desde cuándo escribes, Hugo?
2: Nosotros venimos escribiendo prácticamente desde hace más o menos 11 años, en los cuales pues publicamos nuestro primer libro, decíamos el de Leyendas y Mitos de Tula, a los 25 años, y desde ese tiempo pues hasta hoy que tenemos 36, pues nos hemos dedicado a este hermoso mundo de la literatura, precioso mundo de los libros, y donde bueno pues hemos conocido personajes de la literatura, hemos tenido la oportunidad de viajar incluso al extranjero gracias a los libros y a diferentes ciudades de nuestro país a presentar esta obra literaria, y bueno, pues es algo muy importante para nosotros tener de referencias a grandes escritoras y escritores que sin duda a lo largo del tiempo pues han ido dejando una huella precisamente en nuestro mundo literario, no solamente en México, sino prácticamente en el mundo.
3: Oye, ¿y quiénes son tus referencias?
2: Y tenemos de referencias, pues lo mismo a Gustavo Adolfo Bécquer, que fue este gran narrador, poeta, periodista. Lo conocemos mucho por el tema de su poesía. Gustavo Adolfo Bécquer para mí marcó una fase muy importante en lo que es pues precisamente el mundo de la narrativa, ya que gracias a Gustavo Adolfo Bécquer conocí un poco de el tema de las leyendas a través de las cartas desde mi celda, de las epístolas, desde luego de la rima, de la poesía. Su prosa, una prosa obviamente poética, y que bueno, pues a la postre ha sido una de las obras pues muy reconocidas, muy conocida en toda Latinoamérica, traducida obviamente a muchos idiomas, y que quizás en algún momento alguien llegó pues a hacer un poco menos la obra de Bécquer, sin embargo hoy afortunadamente hoy ha sido valorada, y desde luego se destaca ese nivel con el cual escribe Gustavo Adolfo Bécquer. En México, pues, no podemos dejar fuera una referencia tan grande como es Juan Rulfo. Juan Rulfo, este personaje que con una obra, pues, quizás no tan vasta, fue lo suficientemente profunda para dejar una marcada huella en la literatura mexicana y que además tuvo la oportunidad de que don Juan Rulfo, en todos sus viajes y en todo el México profundo que conoció él a través de su carrera, primero como vendedor, ya después en el tema de la creación cultural, artística, como fotógrafo nos ha dejado unas importantes huellas y unas hermosas fotografías de la zona de Ixmiquilpan, donde está precisamente, pues ahora sí que, o retrató más bien en ese momento, imágenes singulares de nuestro querido estado de Hidalgo. Se recuerda mucho esa imagen tan hermosa, tan preciosa, tan cándida, también tan melancólica de una mujer que está bajo de una palma yuca, pues desde luego su atavío de Ixtle, de fondo el desierto. Una cosa fabulosa. Fotografías que toma en Cardonal, donde tengo entendido que también participa en una filmación, que bueno, pues podemos decir que es una filmación que nos muestra cómo era este bello municipio de Hidalgo, de Cardonal. De ahí mismo también don Juan Rulfo está presente a través de la fotografía en Tula Hidalgo, en la catedral, donde toma unas fotos singulares y preciosas arriba de pues el techo de nuestro templo del siglo. Ese es el ámbito de la imagen, pero el ámbito literario, pues, quiero decir yo, Juan Rulfo, no solo

0: solamente para autores de mi generación, sino yo creo que de otras generaciones, y seguramente posteriormente durante mucho tiempo estará inspirándolos. O por algo cuentan que él fue el que precisamente a través de sus relatos, pues bueno, inspiró la obra de Gabriel García Márquez, que todos conocemos y que, por cierto, me he enterado que recientemente acaba de estar ya en línea, pues narración tan épica, tan importante de nuestra América Latina, ya está otra vez en internet, pues la adaptación que se hizo para una serie. Entonces esta segunda etapa de la serie, tengo entendido, ya está en internet, de precisamente Gabriel García Márquez. José Antonio Zambrano es otro de los autores que a mí particularmente me ha inspirado, y él es originario de Tepeji del Río Hidalgo. Y Antonio Zambrano, que hoy se llama José Hernández, es, pues sin duda alguna, un autor o el autor más prolífico de Tepeji del Río, y que, bueno, pues su obra ha impulsado el rescate de la cultura, la historia, la tradición, el fútbol, la cocina, la medicina, personajes de Tepeji del Río, convirtiéndose prácticamente en una obra, pues casi digamos renacentista, todo este trabajo que ha realizado a través de, yo entendería que más de 10 libros, pero son muchísimos más que ha publicado sobre Tepeji del Río, además de que él es ganador de diferentes premios en su obra como cuentista. Y bueno, pues es singular sin duda alguna José Antonio Zambrano en nuestra faceta, pues, de escritor.
1: ¿Qué temas abordas en tus libros y cuántos libros llevas escritos hasta el momento, Hugo?
0: Los temas que abordamos en los libros y cuentos, pues tienen que ver mucho con nosotros, con nuestro pueblo, con nuestra tradición, con nuestra gente. Hemos abordado siempre esos temas porque, pues, es lo que vivimos, son las narraciones que hemos escuchado, es lo que palpamos. Y así, por ejemplo, el libro Cuando me los nahuales, que es una recopilación de 7 cuentos, hablamos lo mismo de un rico y ávaro, muy ávaro comerciante, en un tema de nahuales. Después nos vamos con personajes militares, con personajes de poder, con personajes de otro mundo. Esto ya se desarrolla más en la forma del fondo. Y bueno, pues son narrativas que tienen que ver mucho, como ya lo hemos dicho, con nuestro entorno, pero también con nuestro estado de Hidalgo, con nuestro Tula, con nuestra región, y que quizás a veces ya ha sido muy criticado el tema. Sigamos nosotros escribiendo de estas cosas tan locales. Yo considero lo contrario, qué bueno que escribimos de estas cosas tan locales, porque lo local es el mundo. Lo vemos con 100 años de soledad, siendo Macondo este pueblo tan latinoamericano, tan propio en cada pueblo y que se parece a cualquier pueblo latinoamericano, pues es tan universal que sigue construyendo una narrativa muy importante para todo el mundo. Y nosotros, pues igual, a través de la creación de nuestros cuentos, de nuestras historias, pues reflejamos algo tan local, pero que está presente en todos lados, porque forma parte de la misma humanidad y son situaciones que se viven y que, bueno, pues en el realismo mágico, que es, digámoslo así, en nuestra creación literaria ficticia, pues bueno, pues es algo que adoba, que le da sabor, que le da vida a estas narraciones que recogemos de la cotidianeidad, pero que se hilvanan sin duda alguna, que vamos nosotros pues recogiendo a través de los pensamientos, de los sueños, de las teorías, de los análisis que se hacen.
1: ¿Cuál es tu proceso creativo?
0: En nuestro proceso creativo, nosotros, primero que nada, pues adaptamos una idea, concebimos una idea, esa idea que bien podemos escuchar o que nos ha venido en un sueño, como La forma del fondo, o que hemos escuchado alguna narración parecida, quizás en la voz de nuestros amigos, de nuestros paisanos, de nuestros familiares, o lo mismo en el cine, o lo mismo en el café, o lo mismo en la cantina, que hemos llegado a escuchar estas voces, pues bueno, de ahí las recopilamos y ya posteriormente vamos anotando todas estas historias y después las convertimos precisamente en cuentos, en narraciones, pues vamos modificándolas poco a poco, las escribimos rápido y ya después le vamos pues ajustando, quitando, poniendo. Y es fabuloso porque a veces nuestros personajes van adquiriendo sus características principales, su personalidad, su forma de pensar, ver las cosas y, bueno, pues inclusive sus diálogos. Hay algunos personajes que van teniendo voz propia y una personalidad muy difusa que a veces no se entiende. Entonces es fabuloso el proceso de hacer un libro, de hacer un cuento, y bueno, pues va uno, lo escribe. Y sobre todo, pues uno utiliza, yo en lo particular, la computadora, aunque en algunos momentos, pues sí, para anotar, pues obviamente a la antigüita, ¿no? Con lapicero, pero pues ya ahora utilizamos la computadora porque además es muy práctico, nos permite ir moldeando nuestro personaje, nuestra narración, nuestro cuento, poco a poco.
1: Ahora compártenos, ¿cuál ha sido la experiencia más agradable que ha pasado en tu carrera como escritor?
0: Una de las experiencias más agradables que me ha permitido la carrera como escritor, pues es haber acudido a otro país, a Colombia, conocer una cultura tan importante como es la colombiana, darnos cuenta que los latinoamericanos somos tan hermanos. Por lo mismo, ya me decían, es que nos conquistaron los mismos. Yo creo que más que nada porque las características de América, nuestro clima, nuestra ubicación, pues muchas cosas que gracias a Dios nos ha dado, nos han permitido en identificarnos y siendo muy parecidos. Entonces, encontrar que la literatura y México es tan querido allá, y la literatura mexicana en otras partes del mundo como es Colombia, pues es para mí algo fabuloso. Esa ha sido una de las experiencias pues más agradables que he tenido, haber presentado en la Feria Internacional del Libro del Palacio de Minería. Es otra de las experiencias muy importantes, porque pues sabemos que estos recintos y estos espacios pues son para grandes personajes, han logrado llegar a importantes lugares debido a su trabajo, y bueno, el tener la oportunidad de participar, de estar ahí, ha sido fabuloso. Sin duda alguna, conocer también a grandes personajes de la literatura como la maestra Elena Poniatowska, a quien tuvimos la oportunidad de saludar hace unos días allá en Chimalistac, en su domicilio, es sin duda alguna pues fabuloso. Es muy grandioso porque pues como escritora, pero sobre todo como periodista, y sin duda alguna ella ha escrito grandes huellas de la literatura mexicana y que forman parte ya precisamente de nuestra historia, de el mundo literario mexicano. Entonces, conocer a personajes como ella ha sido algo muy muy importante.
1: Hablemos sobre tu más reciente libro titulado La Forma del Fondo, crónica de alienígenas, espirituales y políticos. Hugo, ¿cómo surge esta obra literaria?
0: Y bueno, pues sobre el más reciente libro que hemos publicado nosotros, se llama La Forma del Fondo. Es un libro, surge, como ya lo habíamos dicho, a base de un sueño. Nosotros estábamos alguna ocasión soñando y de repente me vino la idea de qué pasaría con los extraterrestres, que de repente ya se dieran a conocer al mundo, si ellos, y es que era cierta aquella teoría de que ya vivían aquí. Entonces, de ahí empezamos nosotros a desarrollar a nuestro personaje principal, Daniel Sepúlveda. Es un personaje que, corrompido por los extraterrestres, porque sí hay que decirlo así, se embarca en una aventura para juntar a los dos mundos, al mundo extraterrestre, al mundo de la Tierra, unir aparentemente a las dos razas, aunque quizás haya un misterio que ocurre en esta situación. Esto se desarrolla en un contexto, fíjense ustedes, interesante, de política, vamos a decirlo así, elecciones, de poder, de control, de un mundo, incluso una campaña política. Entonces, pues en México no puede ser de otra forma. Ustedes saben que han dicho muchos artistas que México es un país muy surrealista, artistas extranjeros, y que inclusive decían que Dalí no quería quedarse en México. Alguna vez que mencionó que vino aquí, decía que es un país muy surrealista y que nadie podría ser tan surrealista como él. Entonces, pues es lo que dicen que dice Dalí, que dijo Dalí. Entonces, pues yo me imaginé que México podía tener o podía ser sede de una novela así, donde pues ocurriera a todo esto, pero no necesariamente en México o en la Ciudad de México, sino quizás en una entidad, una desértica provincia, que es una provincia ficticia, que se llama la provincia de Allende, porque pues bueno, si hay provincias con nombres de personajes patrios de otros personajes patrios, ¿por qué no podría haber la provincia de Allende? Y en esta provincia de Allende y su capital, Atesca, es donde se desarrolla todo esto, precisamente en el distrito de Acayagual. Todos estos lugares son ficticios, todos estos lugares los inventamos. Ahí es donde ocurren todas estas peripecias, todas estas pues situaciones que rayan a veces en lo satírico, en lo cómico o en lo dramático, en lo triste, pero que bueno, pues es parte de la esencia de lo que quizás nosotros vemos en la provincia, no conforme con el tema de la presencia de los humanos, los extraterrestres, todavía le aderezamos un poquito más con ese realismo mágico que ya comentábamos, le aderezamos con los murmullos de los espíritus, que los espíritus pues son personajes que de alguna u otra forma están como cuidando a la humanidad, y que ellos ven con recelo, con advertencia, el tema de la llegada de los seres alienígenas. Entonces ellos están al cuidado y encabezados además por un prócer muy interesante, prócer de una república itinerante en, pues prácticamente vamos a decirlas así, en el otro mundo, y que bueno, pues es muy curioso lo que se lee en estas páginas de La Forma del Fondo, el más reciente libro que hemos realizado, y que bueno, pues tuve la oportunidad de presentar en Palacio de Minería, en diferentes medios, y que está disponible en Amazon.com y desde luego en las diferentes librerías de nuestra entidad.
1: Bueno, me gustaría que nos compartieras también tu nuevo proyecto que tienes en pie y dónde lo podemos encontrar, dónde podemos tener ese acceso a tus obras literarias.
0: Y bueno, pues ahorita estamos nosotros planeando crear algunos libros de recopilaciones de tradiciones de nuestro estado de Hidalgo, de recopilar parte del alma, la esencia y la tradición de nuestra entidad. Y asimismo estamos fungiendo las labores de editor, porque como usted sabe, pues no solamente nosotros nos dedicamos a escribir, también editamos libros, hemos publicado varios libros de autores independientes a través de nuestro sello independiente que se llama Editorial La Neta. Y a través de Editorial La Neta, aparte de los libros de su servidor, pues hemos publicado muchísimos libros. Entonces vamos a seguir. Ahorita estamos preparando un libro muy interesante de Juan Carlos Hernández, un poeta cubano que ha llegado a vivir a México. Tenemos nosotros ya preparando el material, su primer poemario, al cual le auguramos mucho éxito, y que bueno, pues sabemos que son poesías que ha ido rescatando del corazón, de su forma de ver las cosas, y sobre todo, más que nada, pues con una trascendencia de haber vivido, pues yo le digo que prácticamente entre el mundo mexicano, estuvo un tiempo en Estados Unidos y desde luego en Cuba. Entonces, con todo este bagaje de experiencias, situaciones, momentos, pues creo que puede desarrollar o ha desarrollado una poesía muy interesante que podremos disfrutar a través de este libro de próxima edición y próxima, desde luego, impresión. Y bueno, pues todas las obras, les comentamos, están ya disponibles en librerías de Hidalgo, en Pachuca, también en Amazon.com, en internet. Vamos a tratar de subir todas las obras ya al internet para que estén disponibles para el público mundial, como es ya Con la Forma del Fondo, a través de Amazon.com.
1: Y ya para cerrar esta entrevista con nuestro amigo Hugo Santiago, déjanos por favor un mensaje que nos quieras compartir a todos los radioescuchas que en este momento están con nosotros en Hidalgo en la Hora Nacional.
0: Queremos dejar un mensaje muy importante a todo el público que hace favor de escucharnos, sobre todo en estos tiempos que es necesario que nosotros sigamos fomentando la cultura, sigamos fomentando la lectura. Nuestro estado es tan rico en tradiciones, en cultura, que desde la comunidad más pequeña hasta el municipio más grande tienen de verdad una cultura ancestral que nos da orgullo, que nos da identidad y que además nos fomenta buenos valores a través de la unidad familiar, del reconocimiento de nuestros mayores, del reconocimiento de estos saberes ancestrales que van heredándose a través de la cultura. Sin embargo, también es necesario que nosotros vayamos fomentando entre los chicos, entre los jóvenes, entre nosotros mismos adultos, las personas mayores, escuchándolos a ellos, seguir fomentando nuestra cultura, seguir fomentando la lectura, porque desafortunadamente a través de esto que hoy vemos, que es la llamada o conocida etapa de las tres pantallas, comentaban, es la pantalla de la televisión, la pantalla del celular y la pantalla de la computadora, nuestros niños, nuestros jóvenes, adultos también, nos estamos separando de la lectura, nos estamos olvidando de los libros, que bien es cierto que también a través de estas plataformas hay mucho acceso a la lectura. Sin embargo, es importante seguir fomentando pues el libro físico, porque el libro físico siempre será algo muy valioso y además nos ayudará, como siempre, desde luego, a tener ese amigo cercano que a través de sus hojas nos espera para abrazarnos, para acompañarnos en un momento de tristeza, quizá de ocio, en un momento de felicidad, también de muchísima alegría, para estar con nosotros. Recuerden que un libro es como un buen amigo, pero al buen amigo no hay que dejarlo solo. Hay que estarle hablando, hay que estarle escribiendo y hay que estarlo recordando. Y así es, o considero yo que es con los libros. Al libro hay que leerlo, hay que abrirlo, hay que disfrutarlo, hay que subrayarlo, hay que doblarlo, hay que entenderlo, hay que leerlo y sobre todo, pues más que nada, viajar a través de sus palabras, a través de sus conocimientos. Y no es necesariamente que un libro tenga que ser, pues, un libro muy complejo. Realmente nosotros podemos leer el libro que sea a nuestro agrado. Como por ejemplo, si usted disfruta de los libros de amor, pues lea novelas románticas. Si usted disfruta de los libros de terror, pues hay grandes autores del terror que puede leer, mexicanos también, y desde luego el consagrado y consabido, desde luego Stephen King, ¿no? El máximo exponente de la literatura norteamericana. Y que bueno, por ejemplo, él, fíjense, hace rato que hablábamos del tema de los pueblos y de la literatura que hacemos desde los estados, pues Stephen King se ha dedicado a hablar en su literatura de la Norteamérica profunda, de la Norteamérica de los pueblos, y su pueblo ficticio Maine, pues refleja precisamente todos esos pueblos que hay en Estados Unidos y que no se enfocan precisamente o siempre sus narrativas en las grandes ciudades, en las grandes urbes, sino en el medio rural, en el medio alejado, que nos va dejando también pues algunas experiencias de literatura muy interesantes. Y bueno, pues regresando al punto, sí, pedirle a la sociedad que nos ayude a seguir fomentando la lectura, la escritura también, porque no solamente es leer, quien guste de escribir, híjole, es fabuloso, es un medio de poder hacer una catarsis cotidiana a través quizás de la escritura de un diario. Simplemente escribir las ideas, lo que uno le ven en mente, un cuento, una novela, ¿por qué no? Hay que atrevernos y no tenerle miedo ni a la lectura, pero tampoco a la escritura. Y si es a la lectura, pues bueno, veo que decían, hay que disfrutar de los diferentes textos y sobre todo conocer a nuestros autores, conocer la obra de grandes autores como, pues desde luego, don Ricardo Garibay, ya decíamos al señor José Antonio Zambrano, hoy José Hernández, también a Máximo Martínez Rosas, a Tomás Mojarro, Eusebio Rubalcaba, Guillermo Samperio. No podemos dejar de destacar sus grandes obras que hizo el maestro y que yo tuve la oportunidad de conocer en el Centro Cultural La Veranda. Desafortunadamente, pues bueno, él ya no está entre nosotros, pero disfrutar de unos minutos con él ha sido una experiencia fabulosa. También, pues bueno, destacar grandes autores como Enrique Rivas Paniagua, que desde nuestra querida Huasteca nos ha dejado, híjole, muchísimos conocimientos, aparte de todo lo que ha investigado del estado de Hidalgo. Jorge Antonio García, pues también es otro gran autor que debemos de nosotros de conocer. Él desde Progreso de Obregón, el maestro José Antonio García, siempre es un muy muy destacado escritor, enfocado principalmente a los niños, pero que tiene mucha obra que también podemos disfrutar todos. Y desde luego, pues, el as de escritores hidalguenses, nuestros clásicos, grandes personajes, ellos y ellas, Ignacio Rodríguez Galván, desde luego Efrén Rebolledo, Margarita Michelena y Ricardo Garibay. Ya hace rato los comentábamos a ellos y bueno, son baluartes de nuestra literatura hidalguense. Ellos, siendo originarios de esta entidad, nos han dejado pues grandes, grandes obras que podemos nosotros consultar. También desde luego no podemos dejar fuera a José Agustín, ya mencionamos a José Emilio Pacheco, Elena Poniatowska, desde luego, y muchísimos, muchísimos escritores más debemos nosotros analizar y conocer. Sin duda alguna, la lectura siempre nos llevará a conocer lugares que quizás ni siquiera imaginábamos, y sobre todo, la lectura siempre será un arma pacífica, para mantenernos abiertos, para mantenernos con conciencia crítica, con los ojos abiertos, y para ayudarnos, pues desde luego, a cultivarnos, a conocer más y principalmente a ver más allá. Entonces realmente que festejamos a la lectura y los invitamos a todos ustedes a que lean. No importa que no sea un libro que ustedes podrían considerar, bueno, es un libro consagrado de la literatura. No, lo importante es iniciar con la lectura los temas que ustedes prefieran, porque poco a poco nos va dando, como en los buenos alimentos, nos van dando primero la entradita, la sopa, después viene el plato plato fuerte y al final el postre. Entonces, así es la lectura. Vamos entrando poco a poco, nos vamos sumergiendo en el libro, en el mundo de libros, en el mundo de autores. Vamos disfrutando de cada uno y bueno, desde luego es la lectura, ese postre tan sabroso que nos permite desde luego y nos llena de satisfacción el poder conocer más de las letras. Muchísimas gracias por esta entrevista. Muchísimas gracias a Hidalgo en la Hora Nacional por tomarnos en cuenta y pues estamos aquí a la orden desde Tula de Allende Hidalgo, su servidor Hugo Santiago Sánchez. En redes sociales nos pueden encontrar como Hugo Santiago Sánchez o como Revista La Neta MX, donde constantemente estamos nosotros subiendo información cultural de nuestra tierra y que bueno, pues que nosotros estamos siempre muy orgullosos de ser hidalguenses, de vivir en este territorio que es tan hermoso, que 84 razones principales y cada una de sus localidades nos muestran a diario que hay cultura, que hay tradición, que hay respeto, pero sobre todo que hay grandes mexicanos que todos los días salen adelante para dar lo mejor de sí. Muchísimas gracias por la entrevista, estamos a sus órdenes.
1: Fue un verdadero honor acompañarles en esta noche. Agradecemos a todo el auditorio por abrirnos las puertas de sus hogares, por sintonizarnos en este espacio cultural. Su preferencia es el motor que impulsa este programa para seguir compartiendo la riqueza, tradiciones e historia de nuestro bello estado hidalguense. Así también agradezco la participación de Ricardo Cruz Morales por el apoyo recibido para la realización de este programa. Me despido de ustedes. Soy Lidia Smith, que tengan una excelente noche.

0: Así llegamos al final de nuestro programa. Les agradecemos mucho por habernos acompañado. Los esperamos la próxima semana aquí en Hidalgo en la Hora Nacional. Que pasen una excelente noche.
1: Por hoy llegamos al final. Disfruta con nosotros la grandeza de nuestro estado en la siguiente emisión de Hidalgo en la Hora Nacional. Muy buenas noches.

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1: ¿Cómo están? Buenos días, arrancando panorama informativo en este lunes 21 de septiembre del 2026. Es la información en avance que tenemos para todos ustedes. Los saluda Lalo Larrieta en este arranque de semana. Vamos con la información en avance.
2: Tómelo en cuenta. Debido a trabajos de mantenimiento en la mina Paraíso, se reducirá la presión de agua en 21 colonias de Pachuca. En la última semana se registraron 4 nuevos casos de COVID en Hidalgo. Ya suman 179 contagios y 15 fallecimientos. El IMSS Hidalgo exhorta a estar alerta ante las señales de linfoma en la población infantil.
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1: Ligera carga.
4: Toma nota porque a esta hora así encontrarás Avenida Constituyentes a la altura de Prepa 1. También el Boulevard Colosio desde el Chacón y hasta el Boulevard Nuevo Hidalgo. Misma condición en la carretera México-Pachuca desde Puente de Telles y hasta Puente Colonias.
1: Libre.
4: Aprovechalo, por Abasolo desde Fernando Soto y hasta Dos Caminos. Igual te conviene Avenida Universidad entre Avenida Madero y hasta Crucero del CEUNI.
1: Clima.
4: 9 grados. 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
3: ¿Cómo están? Muy buenos días. Tengo más información en el arranque de esta semana, lunes 21 de septiembre. Gracias por su preferencia con todo el equipo de Panorama Informativo. Así que nos vamos con la información. El IMSS Hidalgo exhorta a estar alerta ante las señales del linfoma en la población infantil. La Feria Tradicional de Pachuquilla 2026 superó las expectativas de asistencia y la derrama económica con más de 45 mil visitantes. Nuevamente se registró un incidente vehicular entre el Tuzobús y un automóvil particular en Zona Plateada. La información en avance de Panorama llegó a ustedes a través de las emisoras de Grupo Asir aquí en Pachuca y también a través de iHeartRadio, pero los espero en la primera emisión a partir de las 8 de la mañana desde La Villita Mueblerías. Los saludo, Lalo Larrieta.
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2: Resident Evil es la película basada en un videojuego mejor valorada de todos los tiempos. Interpol y Queens of the Stone Age anuncian un gran concierto en Ciudad de México el 6 de marzo de 2027. La secuela de Guerra Mundial Z estará de regreso con Brad Pitt como protagonista. Ya hay trailer de la docuserie de investigación Hunting Gary Glitter sobre el historial de sus abusos sexuales a menores. Roger Taylor lanza su séptimo álbum de estudio solista, Violence Insane in a Beautiful World. Meryl Streep será la voz de Leon Aslan en las crónicas de Narnia de Greta Gerwig.
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0: Aviso.
3: Toma nota y es que considera un cierre a la circulación en la carretera Pachuca-Ciudad Sahagún por presencia de manifestantes a la altura del puente de Santa Cruz-La Trinidad. Es en ambos sentidos, así que considera asentamientos ya en este punto.
0: Carga.
3: En la carretera México-Pachuca desde Puente de Telles y hasta Puente Colonias.
0: Ligera carga.
3: Justo en el Boulevard Colosio desde el Chacón y hasta el Boulevard Nuevo Hidalgo.
0: Buen avance.
3: Y mejor aprovecha que ahorita Abasolo sigue libre desde Fernando Soto y hasta Dos Caminos.
0: Clima.
3: 13 grados marca el termómetro. 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
13: ¿Cómo están? Buenos días. Tengo más información que compartir con todos ustedes en este lunes 21 de septiembre del 2026. Mientras tanto, esta es la información.
14: Tómelo en cuenta. Debido a trabajos de mantenimiento en la mina Paraíso, se reducirá la presión de agua en 21 colonias de Pachuca. En la última semana se registraron 4 nuevos casos de COVID en Hidalgo. Ya suman 179 contagios y 15 fallecimientos. El IMSS Hidalgo exhorta a estar alerta ante las señales del linfoma en la población infantil.
13: Recuerde que tiene una cita con nosotros a partir de las 8 de la mañana, amigas, amigos de Panorama Informativo, en el 92.5 Mix FM y también a través de iHeartRadio en la Villita Mueblerías. Estaremos transmitiendo Panorama Informativo.
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4: Buenos días, tengan todos ustedes en esta mañana de Panorama en el 92.5 Mix FM y también a través de iHeartRadio. Es Panorama Informativo de Pachuca en esta mañana arrancando desde la Villita Mueblería. Son las 8 de la mañana con 1 minuto, 8 con 1. Mientras tanto, vamos a estar con toda la información que le estamos preparando con Panorama Informativo en esta mañana. En verdad, muchas, pero muchas gracias como siempre por estar con nosotros con Panorama Informativo de Pachuca. Tengo mucho que compartir con todos ustedes. Por cierto, es información que sirve. Hay un bloqueo en la carretera Ciudad Sahagún por habitantes de Zempoala, los fraccionamientos de Zempoala. Está bloqueado en estos momentos en esa zona, así que salga con tiempo, maneje con precaución. Y como se lo hemos dicho, por doquier hay reparaciones, por doquier hay situaciones en las que están interrumpido el tránsito vehicular. Entonces, ¿qué tenemos que hacer? Salir con tiempo. Salimos con tiempo y eso nos ayuda muchísimo por cualquier contingencia que se registre. Sí, eso sí. Eso sí, esto es así, aquí y en China. No le busquemos tres pies al gato. Ya después de que vivimos en una ciudad que ya empieza a crecer, que empieza a haber problemas vehiculares y todo eso, pues sí nos complica un poquito. Entonces, sí hay que tener mucho, pero mucho cuidado con todo ello, salir con el tiempo necesario, ¿de acuerdo? Son las 8:03 a través de Panorama Informativo. Muchas, pero muchas gracias a todo el equipo. Arturo Mora está en los controles técnicos. Ah, puro estrella, puro capitán galán en controles técnicos. Aquí todo lo se ríe. ¿Qué
5: hace? La mera neta, mano.
4: No, hombre, no. Les digo que Jean Piaget se quedó, pero si bien, en comparación a sus señoras madres que les elevaron el ego hasta...
6: Creo que ya... Es horrible tenerme y después perderme.
4: Exactamente, sí. Qué ego tan tremendo les crearon sus señoras madres de familia a mis compañeros.
7: ¡Te salvaste a mí, maldito!
4: Yo no me salvé, pero ya está bien. O sea, ya está todo tranquilo, está tranquilo en ese aspecto. Adiós, gracias, ¿no? Pero bueno, ahí está el repiqueteo de las campanas de la Basílica Menor de la Villita. Un poquito atrasadas. Un poquito. Sí, yo dije, vamos a llegar juntas las campanadas. La voy a escuchar cuando esté sentado ahí en la Villita Molera. Sí, las escuché, pero ya 4 minutos más tarde. Se les se les durmió el gallo. Ahí está, pero bueno. Mientras tanto, sigo saludando a todo el equipo. Ya que Servín, como siempre, como todos los días, hasta el sur de la capital hidalguiense. Muchas gracias por estar con nosotros con Panorama Informativo en esta mañana. Adrián Molina, gracias a todos y a cada uno de ustedes que siempre están con nosotros con Panorama Informativo. Hola, Olga Limón, también con nosotros en esta mañana aquí en el Estudio Itinerante junto con Quique Ramírez. Gracias por estar con nosotros. Dania Morales, ya una tradición de estar con nosotros con Panorama Informativo desde la Villita Mueblerías. Qué bueno, eso es muy importante, que estamos todos juntos, todos completos, con la venia de Dios. Ahí está, ahí estamos con todos ustedes en esta mañana de Panorama Informativo. ¿Le parece? Bueno, y todo el equipo, hasta me salió el gallo, ¿eh? Ajá. Bueno, pero así estamos. Todo el equipo ya, listo. De las diferentes dependencias también están con nosotros con Panorama Informativo. Muchas gracias, en verdad. Gracias por estar con nosotros con Panorama Informativo de Pachuca. Sí, muchas, pero muchas gracias. En esta mañana está, por supuesto, Paola García, Isabel Pineda de la Casín. También está Jorge Hernández, Susy Jiménez de la Presidencia Municipal de Pachuca, Hans Islas de Mineral de la Reforma, Cristian Yair Castañeda de Movilidad de Transporte, Carlos Gamiño, Congreso del Estado, Yair Martínez, por supuesto, también está con nosotros de Congreso del Estado, Yair Martínez, de la Secretaría de Gobierno. Pero bueno, ya estamos con todos ustedes en esta mañana de Panorama. Son las 8 de la mañana, 8 de la mañana con 6 minutos. Que no se le haga tarde. Maneje con mucha precaución en que haya avenidas de la capital hidalguense. Pero como le decíamos, hay un bloqueo en la carretera Ciudad Sahagún, Pachuca, Pachuca, Ciudad Sahagún. En estos momentos, por favor, maneje con mucha precaución. Son los que están, personas que están manifestando, son colonias, habitantes de colonias de Zempoala, en toda esa zona. Entonces, muchas, pero muchas gracias. Mientras tanto, vamos a continuar con más información para todos ustedes en esta mañana de Panorama Informativo. Muchas gracias a todos y a cada uno de ustedes que siempre están con nosotros. Mientras tanto, son las 8 de la mañana ya con 6 minutos. Le comento en Panorama que hay que tomarlo en cuenta. Debido a los trabajos de mantenimiento de la mina Paraíso, se reducirá la presión del agua en 21 colonias de Pachuca. Hidalgo se sumó al segundo simulacro de sismo 2026 el pasado sábado. Sí, estábamos ahí en Plaza Juárez y vimos, pues, pues que nada más estaban la unidad de bomberos y de una empresa más ahí de telefonía, que estuvieron en Plaza Juárez, todo este movimiento, todo, pero se llevó a cabo el simulacro. Sí, se llevó a cabo el simulacro, que eso fue lo importante. Y las personas que escucharon la alarma y no salían de sus hogares o de donde estaban, pues también tenían que llevarlo a cabo, no porque no hubiera algún simulacro o algo, pero si era la alarma, ¿qué tal si era de veras? Como en 2017, tenía que hacerlo. Pero bueno, mientras tanto, vamos a continuar con ustedes en esta mañana de Panorama Informativo. Muchas, pero muchas gracias. En la última semana se registraron 4 nuevos casos de COVID en Hidalgo. Se suman ya 179 contagios y 15 fallecimientos. El IMSS Hidalgo exhorta a estatal alerta sobre las señales de linfoma en la población infantil. La Feria Tradicional de Pachuquilla 2026 superó las expectativas de asistencia, derramando o con una buena derrama económica y la visita de más de 45 mil personas. Nuevamente se registró un incidente vehicular entre Tuzubús y un automovilista particular en zona plateada. Vámonos en esta mañana, son las 8 de la mañana con 8 minutos, 8:08. Dani, ¿cómo estás? Estamos con todos ustedes en esta mañana de Panorama en el 92.5 Mix FM y también a través de Dejar Radio. Voy contigo, Jackie Servín, hasta el sur de la capital hidalguense.
7: Hola, hola, Lalo, buenos días para ti y para todo el auditorio. Con el gusto de acompañarlos como todos los días y más en este inicio de semana, Lalo. Bueno, pues en el panorama de la información te comento que pues este fin de semana Ucrania lanzó más de 1,000 drones contra Rusia. Al respecto, autoridades rusas lo calificaron como el mayor ataque hasta la fecha. Por otra parte, en el panorama nacional, en el foro Urban 20 de Nueva York, la jefa de gobierno de Ciudad de México, Clara Brugada, presentó la política de vivienda de su gobierno basada en vivienda social y regulación inmobiliaria. Y también autoridades capitalinas confirmaron la detención de 3 presuntos integrantes de la célula delictiva conocida como la Antiunión Tepito, entre ellos un adolescente de 17 años que estaría relacionado con al menos 10 homicidios y 2 feminicidios. Y también elementos de la Secretaría de Seguridad Ciudadana de Ciudad de México, en coordinación con la Fiscalía General de Justicia y con el apoyo de la Guardia Nacional y la Secretaría de Marina, realizaron 2 cateos en inmuebles de la alcaldía Iztapalapa, en donde se detuvieron a 3 personas y también se aseguraron armas de fuego. Y el INDEGI informó que a nivel nacional durante julio de 2026 viajaron 270 millones de personas en los sistemas de transporte urbano, 3.4% más que el año anterior. Y desde el 11 de septiembre, personal de la Secretaría de Seguridad Ciudadana Capitalina adscrito al programa Conduce Sin Alcohol Fiestas Patrias 2026, bueno, pues informó que ha enviado a 402 conductores al Torito. Lalo, parte de lo que tenemos esta mañana en Panorama, y bueno, pues ya lo sabe también, si transita por la zona sur, por lo menos en el Boulevard Felipe Ángeles, encontrará tráfico vehicular en ambos sentidos, Lalo, si va a Ciudad de México, para quienes quieren incorporarse hacia el Puente de las Torres, y en sentido opuesto, si va hacia el centro de la ciudad de Pachuca, bueno, pues también los mayores rezagos vehiculares los encontrará desde el Puente de Telles y por lo menos hasta superar ese Doria. Lalo, es el panorama que tenemos esta mañana, que tengamos todos un excelente lunes.
4: Las 8 de la mañana con 10 minutos, 8:10 a través de Panorama Informativo en el 92.5 Mix FM y también a través de iHeartRadio. Gracias, como siempre, por estar con nosotros con Panorama Informativo. Dani, ¿qué tenemos en esta mañana? 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Así que adelante. Ahí estamos, ahí está. No, tenemos ahí un problema. 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Ahí, a ver.
8: Tortilla, muy buenos días. 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
4: 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Está bien. Que viva México, está bien, perfecto. Es que me emocioné, perdóname, pero discúlpeme, me emocioné. Son las 8 de la mañana con 13 minutos, 8:13. Vamos a hacer una pausa y regresamos hasta la Villita Mueblerías en esta mañana de Panorama Informativo. Y por supuesto, me voy contigo, André García. Muy buenos días, también le doy la bienvenida a todos los sanguíneos. En un momento los saludamos, pero voy con André García, reporte de tránsito y clima. Adelante, muy buenos días desde la Villita Mueblerías. Así que, vamos.
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10: Aviso.
9: Considera un cierre a la circulación en la carretera Pachuca-Ciudad Sahagún por presencia de manifestantes a la altura del puente de Santa Cruz-La Trinidad y en ambos sentidos. Considera asentamientos ya en este punto.
10: Carga.
9: Por la carretera México-Pachuca desde Puente de Telles y hasta Puente Colonias. Así también por la carretera Pachuca-Actopan entre La Loma y Monumento al Bombero. Misma condición en la carretera Pachuca-Ciudad Sahagún desde Rastro Municipal y hasta Colonia Las Águilas.
10: Ligera carga.
9: En Avenida Madero desde Avenida Universidad y hasta Estación de Bomberos.
10: Clima.
9: Tenemos 13 grados. 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
9: Ocho de la mañana con 18 minutos, 8:18, a través de Panorama Informativo. Continuamos con más información con todos ustedes, por supuesto. ¿Y qué cree? Pues me voy rápidamente con mi estimado Arturo Sanguino. Adelante, Arturo, ¿cómo estás? Muy buenos días.
10: Presenta.
11: Hola, hola amigos de Panorama Hidalgo, qué gusto saludarlos. Arrancamos una semana más juntos para hablar de lo mejor en el mundo deportivo y comenzamos repasando la actividad de la jornada 9 de esta apertura 2026, porque sin duda el partido que se robó todos los reflectores fue el clásico nacional entre América y Chivas, donde empataron a 2. Almada señaló los errores que cometieron sus águilas y que les costaron goles.
12: Estamos cometiendo algunas distracciones en defensa que lo hemos analizado con los jugadores, porque tenemos distintas intensidades en un tiempo y otro. Hoy nos hicieron goles con cosas que le habíamos trabajado y analizado.
11: Mientras que Milito aceptó que su equipo perdió la intensidad con la que arrancaron este compromiso.
13: El primer tiempo fue muy muy bueno. El segundo tiempo en el aspecto de control hasta su primer gol. Y bueno, y no pudimos tener ese control que sí tuvimos en la primera parte. Nos faltó más calma para hacer posiciones un poco más largas y poder atacar mejor.
11: En el resto de la actividad, Puebla y Atlante empataron a 1. Juárez venció 2-0 a Tigres. Atlas y Pumas igualaron a 1. Atlético de San Luis venció 3-1 a Necaxa. Monterrey superó 1-0 a Cruz Azul. Además, Pachuca y Xolos empataron a 2. Santos remontó 3-2 a Toluca. Y Querétaro igualó a 1 frente a León. No se vayan de Panorama Hidalgo. Soy Arturo Sanguino y regreso con más información.
9: Hace 8:20, 8:20 a través del Panorama Informativo. 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
9: 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Pero bueno, mientras tanto vamos a continuar con ustedes en esta mañana de Panorama en el 92.5 Mix FM, 21 de septiembre del 2026. Vámonos con más de todo lo que tenemos, por supuesto. Ya son las 8:22, 8:22, y le comento que hay que tomarlo en cuenta. Debido a trabajos de mantenimiento en la mina de Paraíso, se reducirá la presión del agua en 21 colonias de Pachuca. Diría en paz descanse nuestro compañero Ernesto Martín Contreras. Éramos muchos y la abuela tuvo cuates. Pero vamos a escuchar la información.
10: La Comisión de Agua y Alcantarillado de Sistemas Intermunicipales, CACIM, informó que algunas colonias de Pachuca presentarán disminución de la presión del agua por trabajos de mantenimiento en la mina Paraíso. Las labores se llevarán a cabo de lunes 21 al viernes 25 de septiembre por personal de la Compañía Real del Monte. La variación en el suministro se contempla en las colonias Antonio del Castillo, Morelos, Cuauhtémoc, Centro en su parte alta, Vista Hermosa, Venustiano Carranza, Villa Aquiles Cerdán, Rojo Gómez, Flores Magón, El Carmen, El Rosario, Plutarco Elías Calles, Nuevo Hidalgo, Parque de Poblamiento, El Palmar, Ampliación Santa Julia, Piracantos, Porvenir, El Atorón, Nueva Estrella, Ex Hacienda de Guadalupe, y también pueden presentar afectaciones las partes altas de las calles Covarrubias, Nicolás Romero, Nicolás Flores, Guzmán Mayer y Abasolo. Se estima que una vez concluidas las maniobras, iniciará la recuperación paulatina del servicio, de acuerdo con el programa de distribución establecido para cada colonia. Jacqueline Servín.
9: 8 de la mañana con 23 minutos, 8:24 a través del 92.5 Mix FM y también a través de Her Radio. Recuerda que es 21 de septiembre del 2026. 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
9: 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Pero bueno, vamos a continuar con ustedes en esta mañana del panorama. Gracias, Dani Morales, y por supuesto a toda la gente que nos comunica con nosotros a través de WhatsApp del Panorama Informativo en esta mañana, por supuesto. Mientras tanto, vamos a resumen.
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9: Continuamos con ustedes en esta mañana de Panorama en el 92.5 Mix FM y también a través de iHeartRadio. Gracias, muchas gracias por estar con nosotros con Panorama Informativo. Gracias, en verdad. Bueno, mientras tanto, vamos a continuar con más de todo lo que tenemos. Gracias. Recuerde, si usted nos quiere enviar mensaje a través de iHeartRadio, baje la aplicación rápidamente, pulsa el talkback que tenemos en la parte superior, en un circulito blanco con rojo su micrófono, lo pulsa, tiene 30 segundos, o marque, o mándenos un mensaje al 55, este no es, aquí me lo pusieron nuevamente, no. A ver, vamos a ver, acá lo checamos, 771 338 9953, 771 771-338-9953. Repito, 771-338-9953 es el WhatsApp de Panorama Informativo. Y muchas gracias a todos y a cada uno de ustedes que siempre nos están apoyando, por supuesto. Gracias con las efemérides, con Jackie Servín. Y también está con nosotros mi estimado Constancio Cortés. 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Muchas, pero muchas gracias. Y seguimos, Constancio Cortés, gracias por estarnos apoyando también con las efemérides. Dice que los monstruos, los fantasmas, ¿son reales? Viven dentro de nosotros, a veces ellos ganan. Steve King. Ah, perfecto. Gracias, mi estimado, en esta mañana del panorama informativo. Gracias, muchas gracias. Día Internacional del Artista Plástico, Día Internacional contra los Monocultivos de Árboles, Día Internacional del Rock Progresivo, Día Internacional de la Biodiversidad, Día Internacional de la Paz, Día Mundial del Alzheimer. Gracias. Este día, 21 de septiembre, se celebra el Día Mundial del Alzheimer, proclamado por la Organización Mundial de la Salud. La enfermedad del Alzheimer, se considera la nueva epidemia del siglo XXI. Se estima que para el 2050 el número de personas con Alzheimer ascenderá a 131.5 millones. Imagínese. Yo soy ya entre ellos. Ya mi edad, imagínese. Ya a mis 70 años ya me está pegando el amigo alemán. Ya no tengo ningún problema. Por cierto, ¿de qué estamos hablando? No es cierto. Vámonos a Expo Mave 2026 con todos ustedes en esta mañana de Panorama Informativo. En verdad. 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Aquí lo estamos esperando. Mientras tanto, vamos a la pausa. Regresamos con todos ustedes. Andrea García con el reporte de tráfico y clima. 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
9: Vamos contigo, Andrea García, reporte de tránsito y clima. Buenos días.
17: Muchas gracias, Lalito. ¿Qué tal? Excelente mañana. Auditorio, vamos por más información del tráfico y el clima.
18: Aviso.
17: Hay que recordar que está cerrada la circulación en la carretera Pachuca-Ciudad Sahagún por presencia de manifestantes a la altura del puente de Santa Cruz-La Trinidad. Es en ambos sentidos y ya hay asentamientos en este punto.
18: Carga.
17: Por la carretera Pachuca-Actopan entre Colonia del Valle y Monumento al Bombero. Así también la carretera México-Pachuca desde Puente de Telles y hasta Puente Colonias. También la carretera Pachuca-Ciudad Sahagún desde Rastro Municipal y hasta Colonia Las Águilas.
18: Ligera carga.
17: En el Boulevard Felipe Ángeles entre Colonia Excedoria y hasta Club de Golf. El Boulevard Colosio lleva igual ligera carga desde el Palmar y hasta Glorieta Miguel Hidalgo.
18: Libre.
17: Y es mejor aprovechar que ahorita el viaducto Nuevo Hidalgo no lleva nada de tráfico desde Julián Villagrán y hasta Arista. También Avenida Revolución conviene entre Jaime Nuno y Escuela Primaria Presidente Alemán.
18: Clima.
17: 13 grados. 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
9: 8:00 a.m. con 38 minutos. Ya aquí adelante en esta mañana de Panorama Informativo. Lo saluda Lalo Larrieta. ¿Desde dónde cree? Desde la Villita Molías. Adelante, Jack Servín.
10: Gracias, Lalo. Y bueno, pues te comento que en el Aeropuerto Internacional de la Ciudad de México, la Secretaría de Marina ejecutó detenciones por el delito de secuestro. René Ponce con los detalles.
29: Personal de la Marina cumplimentó 2 órdenes de aprehensión contra 2 personas por los delitos de secuestro agravado y explotación sexual en el Aeropuerto Internacional de la Ciudad de México. En una primera acción, los elementos de las Fuerzas Armadas detuvieron a una persona de nacionalidad extranjera que contaba con una orden de aprehensión por el delito de secuestro agravado, mientras que en la segunda acción, en coordinación con Interpol,

0: A disposición del agente del Ministerio Público correspondiente, quien determinará su situación jurídica. René Ponce Hernández.
1: Y por otra parte, la Secretaría de Salud puso en marcha la Estrategia de Salud Mental contra Suicidios, Mónica Barrera.
2: La Comisión Nacional de Salud Mental y Adicciones inició la Estrategia Nacional para Prevención y Atención del Comportamiento Suicida 2026-2030. A través de un comunicado, la Secretaría de Salud informó que México cuenta con el Código 100, los mecanismos de coordinación sectorial para la referencia y contrarreferencia de casos, la Estrategia Nacional de Salud Mental y Adicciones, así como la Línea de la Vida. Mónica Barrera.
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3: 9:39 a.m. Jackie, la situación en Perú, la situación en Austin, en Estados Unidos, sí estuvo complicado, ¿no?
1: Lalo, pues en Perú, ¿no? Pues ayer que se daba a conocer estos videos donde asesinan a una periodista que estaba en plena campaña electoral, y triste, ¿no? Porque pues ella estaba haciendo pues este video, esta transmisión, Lalo, y como muy difícilmente, ¿no? A veces yo veía los comentarios en los videos que estaba viendo, pues que nos recordó un poco a lo que pasó en el caso Colosio, ¿no? Que pues
3: sí,
1: ella estando
3: muy similar,
1: en campaña
3: muy
1: con
3: similar
1: las personas alrededor, y pues de repente viene un disparo que obviamente pues la deja sin vida, pero bueno, pues es parte, ¿no? De lo que se vive muchas veces cuando pues desafortunadamente hay candidatos que están en campaña y que nosotros aquí en México pues lo hemos vivido, ¿no? Y pues ayer fue en Perú, sí, con esta periodista.
3: Sí, muy similar, lo dices, muy similar a lo que fue con Colosio hace muchos años aquí en México. Ella era periodista también, pues más que nada, socialmente apoyaba a muchas personas, a la mujer, todo ello. Se lanza como candidata, ya había denunciado previamente ella que había tenido amenazas y acoso y situaciones sobre su vida, ¿no? Pero fíjense lo que pasa, lamentablemente. Y lo de Austin, pues también desagradable. ICE volvió a ser de las suyas, ¿no?
1: Sí, Lalo, y es que desafortunadamente, bueno, pues uno de estos agentes de migración pues hirió a un ciudadano venezolano, Lalo, y que pues sigue, ¿no? Este padecimiento de todos los migrantes, ¿no? Sobre todo centroamericanos que están en Estados Unidos y que pues no para, porque dicen es que prácticamente ya no podemos salir, porque en cuanto ven, ¿no? A lo mejor ciertos rasgos físicos, no les importa si tienes o no, como la legalidad de estancia en Estados Unidos, ellos empiezan a disparar. Y bueno, desafortunadamente, pues ayer fue a un venezolano que trabajaba como repartidor, Lalo.
3: Exacto, pero bueno. Muchas gracias, Jackie. ¿Qué recorrido es eso rápidamente, Jackie? Tienes que estar rápido. Dio una vuelta al mundo en un trex. Qué bueno, muchas gracias. Son las 8:41 a.m, 8:41 en Panorama Informativo. Dani Morales, ¿cómo estás nuevamente contigo? ¿Qué más tenemos para los amigos de Real Mandil? Para todos. Yo soy del Real Mandil, me siento orgulloso, en realidad.
4: Oye, sí, pero no me excluyas a los demás. No. O sea, las señoras también dicen, yo también quiero estrenar.
3: Ah, no, yo no quiero parejas.
4: El Rumi dice, oye, ya el refri no cierra bien y necesitamos cambiarlo.
3: Escucha lo que me está poniendo ahí de fondo musical, mi estimado Arturo Mora, La Macha. Yo me acuerdo mucho cuando grupo, primero pase a su aula y todo, con ese tema musical, claro.
4: Oye, aparte muy tema de lunes, ¿no? Porque era el lunes de los homenajes. Sí. Donde había que marchar, el saludo a la bandera. Y bueno, pues de verdad también qué bonito momento. Y
3: ahora en el Real Mandil.
4: Justamente, exacto, enfilando al Real Mandil. 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
4: 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Y Lalo, bueno, pues hoy un día bonito. Es el Día Internacional de la Paz. Que ojalá hubiese mucha. Y que bueno, pues todos fuéramos partícipes de ella en la tolerancia del día a día de los unos con los otros. Y ahí, bueno, pues partiría muchísimo más. Y el Día de las Flores Amarillas, que bueno, pues lo puso de moda Argentina por Floricienta, donde pues hoy se le regalan flores al amor verdadero. Por si alguien tiene ahí el amor verdadero, pues ya sabe, hay flores, hay que enviar las flores amarillas. Y luego de eso, Lalo, bueno, pues en lugar de flores amarillas, o bueno, hoy está de moda enviar entre las flores amarillas un detallito más. ¿Qué tal? 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Eso estaría fabuloso. 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
1: 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Bueno, mientras tanto, gracias, Dani Morales. Son las 8:46. La pausa y regresamos a Panorama Informativo de Pachuca. Los saluda Lalo Larrieta con Arturo Mora. También está Enrique Ramírez, Jackie Servín, Adrián Molina y todo el equipo de reporteros junto con Andrea García y Arturo Seguino en los deportes. ¡Vámonos!
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1: 8 de la mañana con 50 minutos. Vámonos a los deportes. Voy contigo, mi estimado Arturo Sanguino. Adelante.
14: Amigos de Panorama Hidalgo, es momento de hablar de la selección mexicana, que desde ayer ya comenzó su concentración en el centro de alto rendimiento de cara a la siguiente fecha FIFA, pero hubo una noticia que sacudió el fin de semana al tricolor de Rafa Márquez y a su cuerpo técnico, porque enfrentan su primer gran problema, ya que su preparador físico, Paul Llorente, dejó el proyecto para sumarse al cuerpo técnico de Javier Aguirre en el Valencia, así que estos días la preparación física del tricolor estará a cargo de los elementos que están dentro de la estructura de selecciones nacionales. Y hablando justamente del tricolor, Mateo Chávez comentó lo que significa para él estar en la primera convocatoria de Rafa Márquez, donde parece sería un elemento fundamental en su proceso.
15: No, pues es importante estar desde el principio, ¿no? Seguir ganando terreno en la selección, aprendiendo, y nada, la verdad es que disfruto mucho ir a la selección, sinceramente, como que recargo energías yendo a la selección, estoy con mis amigos, hablo el idioma, como la comida que me gusta y nada, la presión obviamente que es diferente, pero nada, disfruto mucho, regreso con más ganas otra vez a Holanda.
14: No se vayan de Panorama Hidalgo, soy Arturo Sanguino y falta más información.
1: Continuamos con más información, gracias mi estimado Arturo Sanguino, en el 92.5 Mix FM desde la Villita Mueblerías. Muchas, pero muchas gracias, en verdad. Vamos a continuar con más para todos ustedes en esta mañana de Panorama Informativo. En verdad, se los agradezco infinitamente el que estén con nosotros en esta conexión. Mientras tanto, vamos a continuar con ustedes. Tómelo en cuenta, debido a trabajos de mantenimiento en la mina Paraíso se reducirá la presión del agua en 21 colonias de Pachuca. A ver, ya aquí voy contigo nuevamente porque la gente me dice, ¿qué onda? ¿Qué está pasando con eso del agua? Pues ya lo habíamos comentado, pero vamos contigo nuevamente para que nos quede clara la situación porque sí está muy complicado.
16: La Comisión de Agua y Alcantarillado de Sistemas Intermunicipales, CACIM, informó que algunas colonias de Pachuca presentarán disminución de la presión del agua por trabajos de mantenimiento en la mina Paraíso. Las labores se llevarán a cabo de lunes 21 al viernes 25 de septiembre por personal de la Compañía Real del Monte. La variación en el suministro se contempla en las colonias Antonio del Castillo, Morelos, Cuauhtémoc, Centro en su parte alta, Vista Hermosa, Venustiano Carranza, Villa Aquiles Cerdán, Rojo Gómez, Flores Magón, El Carmen, El Rosario, Plutarco Elías Calles, Nuevo Hidalgo, Parque de Poblamiento, El Palmar, Ampliación Santa Julia, Piracantos, Porvenir, El Atorón, Nueva Estrella, Exhacienda de Guadalupe, y también pueden presentar afectaciones las partes altas de las calles Covarrubias, Nicolás Romero, Nicolás Flores, Guzmán Mayer y Abasolo. Se estima que una vez concluidas las maniobras, iniciará la recuperación paulatina del servicio, de acuerdo con el programa de distribución establecido para cada colonia. Jacqueline Servín.
1: Tengo más información para todos ustedes en esta mañana de Panorama en el 92.5 Mix FM y también a través de iHeartRadio. Gracias, muchas, pero muchas gracias en esta mañana de Panorama Informativo. Mi estimada Fernanda Saray me habla por el teléfono de mi monitor y ya no supe ni qué estaba yo escuchando de momento. Me borró todo aquí. Pero bueno, estamos con todos ustedes. Dania Morales, ¿qué más tenemos en esta mañana de Panorama Informativo? ¿Desde dónde cree? 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
1: 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Bueno, mientras tanto, vámonos a resumen en esta mañana de Panorama. Tania Morales, muchas gracias.
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1: Hidalgo se sumó al segundo simulacro de sismo 2026. La última semana se registraron 4 nuevos casos de COVID. En Hidalgo suman 179 contagios y 15 fallecimientos. El INS Hidalgo exhorta a estar alerta ante señales de linfoma en la población infantil. Nuevamente se registró un incidente vehicular entre el Tusobús y un automóvil particular en zona plateada. 8:59, vamos a la pausa y regresamos desde La Villita Mueblerías, porque hoy es lunes y los lunes son...
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19: Lalito, muchas gracias. Para mí es un gusto seguir acompañándolos y vamos por más información.
20: Aviso.
19: Hay que recordar que está cerrada la circulación de la carretera Pachuca-Ciudad-Sahagún por presencia de manifestantes a la altura del puente de Santa Cruz-La Trinidad y en ambos sentidos. Hay asentamientos en este punto, así que conduzcan con mucho cuidado.
20: Carga.
19: Por el viaducto Rojo Gómez entre Avenida Universidad y hasta Pino Suárez. Misma condición por el Boulevard Colosio desde Colinas de Plata y hasta Trébol La Paz.
20: Ligera carga.
19: En antigua carretera La Paz entre Río de las Avenidas y el Boulevard de la Revolución.
20: Buen avance.
19: Mejor aprovecha que ahorita Vicente Segura está libre desde la calle 16 de Enero y hasta Palacio de Gobierno. Allende te conviene entre Julián Villagrán y Monumento a los Niños Héroes.
20: Clima.
19: 13 grados, marque el termómetro y llegaremos a la máxima de 22 grados. Soy Andrea y estamos en compañía de Lalo Larrieta y de todo el equipo de Panorama Informativo aquí en la 92.5 Mix, 80s, 90s y más.
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1: Las 9:02, 9:02, a través de Panorama Informativo. Muchas gracias a toda la gente que está en contacto con nosotros, arrancando esta semana, por supuesto. Y nos vamos con más de lo que tenemos en el panorama nacional e internacional. Y aquí, Servín, adelante, buenos días.
16: Gracias, Lalo. Y bueno, pues te comento que la presidenta Claudia Sheinbaum aseguró que no va a retirar a las fuerzas federales de Sinaloa hasta que se pacifique al estado. Armando Arteaga.
22: Anunció la presidenta de la República, Claudia Sheinbaum, que todas las fuerzas federales permanecerán en Sinaloa el tiempo que sea necesario para ayudar a pacificar la entidad.
23: No vamos a retirar a ningún elemento del ejército, de la Guardia Nacional, de Marina, van a permanecer en Sinaloa.
22: De gira por la entidad y por Baja California Sur, la titular del Ejecutivo anunció la construcción de más de 80,000 viviendas para personas que ganen menos de 2 salarios mínimos, así como consultorios médicos de farmacia sin costo de consulta ni de medicamentos. Armando Arteaga.
16: Y por otra parte, la tormenta tropical Polo podría convertirse en huracán categoría 4 en costas de Guerrero y Michoacán. Alemau Luna con la información.
2: El Servicio Meteorológico Nacional alertó que la tormenta tropical Polo, que se formó este domingo, podría intensificarse rápidamente hasta convertirse en huracán categoría 4 frente a las costas de Guerrero y Michoacán a mitad de semana. Así lo dijo Fabián Vázquez, titular de la dependencia.
5: Para el miércoles sería un huracán mayor que estaría muy cerca de la costa.
2: Si bien no se espera un impacto directo, dijo que su radio de viento sí tocaría tierra en las costas de Michoacán, Colima y Jalisco, con lluvias muy fuertes y oleaje de hasta 4 metros de altura.
5: Hay que mantenerse alejados de la costa, va a haber oleaje que va a estar incrementando todos los días.
2: Alemao Luna.
6: Y por otra parte, en Lagos de Moreno, Jalisco, aseguraron ganado valuado en más de 1,000,000 de pesos, Martín Beltrán.
18: Efectivos de la Policía Estatal de Caminos aseguraron 4 bovinos valuados en más de 1.2 millones de pesos, luego de que fueran transportados sin documentación que acreditara su procedencia legal en Lagos de Moreno. Autoridades detallan que el aseguramiento ocurrió sobre el libramiento norte en el tramo Lagos de Moreno, Encarnación de Díaz, donde los agentes detectaron una camioneta sin placas que remolcaban a los animales. El conductor informó que carecía de los documentos correspondientes, la camioneta y el remolque, así como los 4 bovinos quedaron bajo resguardo mientras se verifica la procedencia del ganado. Martín Beltrán.
6: Lalo, es el panorama.
1: La mañana con 5 minutos. Oye, Jackie, la situación con los equipos electrónicos, con teléfonos celulares, todas las escuelas, ¿qué pachó?
6: Lalo, bueno, pues mira, todavía está como incierto porque, bueno, pues el secretario de Educación, Mario Delgado, pues a través de sus redes sociales, emitió un video en donde muy probablemente a partir de octubre, pues haya esta restricción, ¿no?, del uso de teléfonos celulares en escuelas de educación básica, aunque pues todavía como que no ha quedado muy claro en qué condiciones podría ser pues esta restricción, ¿no?, que finalmente dicen... Una restricción es lo mismo que una prohibición, y hay quienes están a favor que dicen, bueno, pues es que hay que fomentar otro tipo de cosas en las escuelas, ¿no? Como antes, a lo mejor, los libros de lectura, ¿no? Esta parte de la comprensión. Y otros dicen, bueno, es que sí puede convivir la tecnología con la parte educativa. Entonces, pues está como este debate, pero bueno, pues de acuerdo con lo que publica el secretario de Educación Pública, Mario Delgado, pues probablemente en octubre sí exista ya esta restricción del uso de teléfonos celulares.
1: Perfecto, sí. Y en situación de bachilleratos, todo ello será condiciones de la misma institución educativa, ¿no?
6: Sí, Lalo, entonces habrá que ver cómo va a funcionar, ¿no? Que las autoridades educativas, porque también seguramente, pues en cada estado de la República, pues tendrán su propio reglamento de cómo utilizar o no los teléfonos celulares.
1: Perfecto, gracias Jackie Servín en esta mañana de Panorama. Son las 9:06, 9:06 en Panorama Informativo. Tengo más para todos ustedes en esta mañana. Dani, tenemos más amigos de Real Mandil. Póngase alerta en todo ello, así que adelante.
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1: Se rió por la marcha de Zacatecas que nos pone, ¿verdad? Eso es para nosotros.
24: Echar en el 1-2.
1: Sí, porque ya se iba a levantar para irse a su salón. Está bien, adelante.
24: Al segundo A, yo creo.
1: Sí, así, no. La vanidad, segundo A. Está bien. Adelante.
24: ¿En qué grupo ibas a todo esto? O sea, ¿en el A, en el B, en el C?
1: Solamente una sola ocasión estuve en el B.
24: ¿Siempre fue en el A?
1: Sí.
24: ¿Y tú, Quique? En el A. ¿Y tú, Olga? Siempre en el B. Olga era
25: ¿Me quieres ver la cara de estúpida?
1: No, ¿qué pasó? Olguita, no, qué manchado, Arturo. Yo que tú, Lux.
24: No le llevas
1: a... No le lleves nada.
24: No le lleves desayuno.
1: No,
26: por
1: yo
26: eso,
1: sí,
26: patrón, ya estuvo,
1: ya
26: voy a déjela.
1: ¿Mandé?
26: Por eso, patrón, ya estuvo, deje el agravio y suelte la indicación.
1: Ya, yo ya no dije nada, ya. No, sí, ya no. Mejor sigo contigo, Dani, porque aquí este señor hizo de las suyas.
24: Está fuera de control, pues sí. Bueno. 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
1: 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Ahí está. Muchas gracias a Dani Morales en esta mañana de Panorama Informativo. Dani, la del barco. No sé qué quieren que haga. Así me dijeron. No es cierto. Me estás oyendo inútil. Es que, ¿para qué le digo? Te recuerdo a quién le recordamos. Aquí, yo no lo quería decir, pero aquí, luego, Quique, sí, el técnico, o sea, tan duro con él, porque, pero está bien,
26: Cámara, banda, ya se la sabe.
24: Es tan mágica que te da la posibilidad mejor ya de cambiar ese viejo por uno nuevo sin tener que batallar con el técnico, y que si te devuelve lo que se llevó para arreglarlo, que si la pieza es original o te pone una china, que si se descompone en un mes o te dura 15
1: o se llevan tu tarjeta y te la cambian por otra más fea, más más
26: por eso, patrón.
1: Hizo algo así con una tarjeta, que me dio una tarjeta que no era dinero, la mía ya muy vieja. Pero bueno, así pasa
26: con la banda, ya se la sabe.
1: Ya tenemos con algunos técnicos de algunas reparaciones. Pero bueno, vámonos. Gracias, Dani Morales. Vámonos con el auditorio rápidamente. Son las 9:14, 9:14 en Panorama Informativo. Muchas gracias en este día 21 de septiembre del 2026. Gracias por estar con nosotros con Panorama Informativo de Pachuca. Felicitaciones, las mañanitas para la licenciada Nájar. Está cumpliendo años allá en el poniente de la capital hidalguense. Que se la pase muy bien en compañía de todos sus seres queridos, que eso es lo más importante. Un fuerte abrazo. Y las mañanitas las vamos a cantar nosotros, o qué pasó. Pero bueno, ahí están. Son las 9:14, 9:14 en Panorama Informativo de Pachuca. Felicidades, licenciada Nájar, en esta mañana de Panorama Informativo. Mientras tanto, tengo más para todos ustedes en el 92.5 Mix FM y también a través de iHeartRadio. Gracias, gracias a mi prima Lupita Orán, que siempre está presente junto con mi tía, la güerita también. Y saludos, por cierto, felicitaciones a mi sobrina Denny, que está cumpliendo años. ¿O es mi prima? ¿O es su hija? Pero, sí, es que ya, pero no, es mi prima. Denny, está cumpliendo años. Le mando un fuerte abrazo y, como siempre, toda una guerrera en su vida, pero ahí estamos. Bendiciones, espero que le compartan y que se la pase muy bien. Son las 9:15 en este 21 de septiembre del 2026. Muchas, pero muchas gracias. Tengo más reportes acá, por supuesto. Están con nosotros con Panorama Informativo. Échenos la mano, es que nos marcan de momento y nos bloquean los teléfonos. Dice el apreciable licenciado Larrieta. Dice, muy buenos días, espero se encuentren bien. Mire, hoy en el fraccionamiento de la colonia, para ver si por su conducto nos pudieran hacer favor de ayudarnos para reportar la falta de agua. Por favor, Pirish Ortiz es quien nos está enviando el mensaje. Falta de agua en el fraccionamiento de la colonia. Apóyenos, por favor, Casim. No sé si sea de las colonias que están afectadas por el agua. Lo desconozco. Dice, buenos días, de manera más respetuosa. Pedimos de favor, nos den el servicio de agua en la calle de Zipatzicli. ¿Dónde es esto? María Dolores, ¿dónde es esto? Si nos echa la mano para pasar el reporte bien, échanos la mano con mucho gusto. Gracias. Tengo aquí más. 9371 dice, hola, muy buenos días. Una disculpa por la molestia. ¿Qué posibilidad hay que nos apoyen para reportar en el fraccionamiento de la colonia la falta de agua? Las autoridades de Casim no nos ponen el tandeo correctamente y estamos sin agua. Desesperados, por favor, ayúdenos, mandan hasta el video. Échenos la mano en el fraccionamiento de la colonia, por favor. Ayúdenos, por favor. Échenos la mano. Gracias, mi estimado Felipón Baños. Un fuerte abrazo y muchas bendiciones para ti, para los tuyos. Gracias siempre por el aporte y el apoyo que nos das. Son las 9:16. Señora Eulalia, ¿cómo está? Muy buenos días. Un fuerte abrazo y lo mejor de la vida para usted, para los suyos. Bendiciones y exitosa semana, ¿vale? En este 21 de septiembre. Bueno, mientras tanto, continuamos con más información para todos ustedes en Panorama. Dice Gemma, ¿cómo está? Dice, hoy hay que agradecer lo que tenemos. Vamos, mientras creamos espacios para todo lo que viene. Buenos días, licenciado Larrieta, feliz lunes. Que Dios nos acompañe y bendiga a todos en nuestra chamba. Dice, saludos a todo el gran equipo de Panorama Informativo. Señora Gemma, muy buenos días y muchas gracias por sus palabras. Vamos a hacer la pausa y regresamos con todos ustedes en esta mañana de Panorama Informativo. Rápidamente nos llega otro aquí. Dice, buenos días, saludos, perdón por la hora. ¿Podrían pasar mi reporte? Según hablaron de Casim, que ayer en la tarde iba a haber agua en la alcantarilla, pero fueron puras mentiras, ya llevamos 2 semanas. Perfecto, con mucho gusto lo pasamos. Vámonos en esta mañana de Panorama a la pausa y regresamos, porque hoy es lunes y los lunes son
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1: 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Voy contigo, Andrea. Andrea García, el reporte de Tránsito y Clima. Buenos días.
8: ¿Qué tal, Alito? Auditorio, para mí es un gusto estar acompañándolos y vamos por una hora más de información vial.
9: Manifestantes.
8: Es por eso que sigue cerrada la circulación en la carretera Pachuca-Ciudad Sahagún a la altura del puente de Santa Cruz-La Trinidad y en ambos sentidos.
20: sin tráfico.
7: Es mejor aprovechar en cambio que Vicente Segura está libre desde la calle 16 de Enero y hasta Palacio de Gobierno. Avenida del Palmar conviene desde Avenida Constituyentes y hasta Avenida 8.
20: Ligera carga.
7: Justo en el Boulevard Colosio desde Colinas de Plata y hasta Trébol La Paz.
20: Carga.
7: Considera que así continúa el Boulevard Felipe Ángeles entre Colonia El Celoria y el Boulevard Las Torres. También el Viaducto Rojo Gómez entre Avenida Universidad y hasta Pino Suárez.
20: Clima.
7: Tenemos en la temperatura ya 16 grados y llegaremos a la máxima de 22. Soy Andrea. 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
1: Gracias, continuamos con más información, son las 9:22 a.m. Vamos contigo, mi estimado Arturo Sanguino, desde la Villita Mueblerías. Adelante.
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34: Amigos de Panorama Hidalgo, entramos a las acciones ocurridas en el fútbol europeo, porque en España se vivió el derbi madrileño, que fue para el Atlético de Madrid al superar 2-1 al Real Madrid, y el técnico Xolo Simeone habló de la victoria de sus colchoneros.
35: Hoy el equipo creció una vez más, tuvo esa calma
0: sobre todo para sostener el pasaje de superioridad numérica, pudiendo haber hecho el tercer gol, pero lo controlamos. Yo creo que el partido, más allá de todo lo que quieran comentar, hubo un equipo que lo controló y un equipo que no jugó el partido que normalmente esperaba jugar.
34: El líder en España es el Barcelona, que venció 3-1 al Sevilla. Ahora vamos a la Premier League, porque el Manchester City goleó 5-3 al Sunderland. El Liverpool venció 1-0 al Bournemouth y sorpresivamente el Brighton derrotó 3-0 al Arsenal. En la Serie A de Italia, el Milan se impuso 3-0 al Elche. La Juventus adjudicó la victoria 2-0 frente al Atalanta. El Napoli empató a 1 ante la Fiorentina y el Inter igualó a 2 frente a la Roma. Regreso en unos minutos con información de todo menos fútbol.
1: Perfecto, son las 9:24, 9:24 en Panorama Informativo desde la Villita Mueblerías. Gracias, mi estimado Arturo Sanguino, como siempre, por estar con nosotros con Panorama Informativo. Mientras tanto, le comento que la Feria Tradicional de Pachuquilla 2026 superó las expectativas de asistencia y derrama económica con más de 45,000 visitantes.
2: El gobierno de Mineral de la Reforma dio a conocer que la Feria Tradicional de Pachuquilla 2026 concluyó con resultados positivos en materia de asistencia, actividad comercial y participación de las familias, consolidándose como uno de los principales encuentros tradicionales del municipio y la zona metropolitana. Más de 45,000 personas acudieron a las actividades de la Feria Tradicional de Pachuquilla, incluida la ceremonia del Grito de Independencia. Por otra parte, más de 14 millones de pesos se generó en derrama económica, de acuerdo con estimaciones preliminares, generada en beneficio de comerciantes, expositores, artesanos y prestadores de servicios participantes. Lo anterior, basado en la afluencia aproximada de visitantes, el gasto promedio por persona y la recolección de datos con los comerciantes y expositores. La celebración reunió actividades culturales, artísticas, comerciales y de entretenimiento, dirigidas a las familias de Mineral de la Reforma y visitantes de municipios y estados vecinos. Jacqueline Servín.
1: Muchas gracias. Continuamos con más información para todos ustedes en el 92.5 Mix FM y también a través de iHeartRadio. Gracias. En verdad, muchas gracias por esa preferencia y esa comunicación que tienen con nosotros con Panorama Informativo de Pachuca. Mientras tanto, vamos a continuar. Son las 9 de la mañana ya con 25 minutos y es la oportunidad de Raúl Vargas Juárez, que está con nosotros en todos los lunes con Panorama Informativo. En verdad, muchas, muchas gracias por estar con nosotros. Vamos a platicar con él sobre el alto nivel de la Asamblea General en las Naciones Unidas, sobre el segmento del alto a nivel de Asamblea General en las Naciones Unidas. Vamos a escuchar qué es lo que nos dice precisamente al respecto. Raulito, ¿cómo estás? Muy buenos días. Adelante, por favor.
4: Justo como cada lunes. Muy buenos días, Lalo, amigos. Los saludo con gusto, como cada lunes. Y Lalo, este año.
1: Estimado Raúl Vargas Juárez. A ver, ahora sí, Raulito, voy contigo. Discúlpala los inconvenientes. Ahí está.
4: Y vos, con el gusto de saludarlos. Y Lalo, como cada año lo hacemos aquí en el programa, vamos a platicar sobre qué pasa en el segmento de alto nivel de la Asamblea General de las Naciones Unidas. Esta semana se celebra este segmento, es la apertura de la nueva.
1: Con mi estimado Raúl Vargas Juárez esta mañana. Espero que todo esté bien porque cortando constantemente. Está cortando, algo está pasando aquí, no sé, pero ahí estamos, a ver, no quiere salir, qué es lo que está pasando, pero vamos a ver. Nuevamente voy contigo, Raulito, adelante, muy buenos días en esta mañana de Panorama. Seguimos con el problema, en esta mañana de Panorama, por supuesto. A ver, vamos a ver. Algo nos está pasando. Va nuevamente, por favor. Raulito, en la conexión, adelante. Adelante en esta mañana de Panorama Informativo. Te ofrezco disculpas con tu conexión hasta allá, hasta Canadá. Pero algo nos está pasando con ello, ¿de acuerdo? Pero voy contigo. A ver, esperemos que ahora sí tengamos esa conexión. Adelante. Seguimos con Eje
4: Naciones Unidas. Esta semana se celebra este segmento, es la apertura de la nueva sesión de la Asamblea General, donde los 193 países que conforman las Naciones Unidas se reúnen y traen a sus líderes, a sus presidentes, Naciones Exteriores, para presenciar en primera instancia los discursos de los líderes que vienen a la Asamblea General, a este podio famoso enfrente de los representantes de la comunidad internacional. Y es donde la oportunidad para que estos presidentes, estos primeros ministros, etcétera, pues tiren línea de cuál es su política.
1: Seguimos teniendo problemas. Hay que, vamos a tratar de recuperar la llamada en un momento más, pero nosotros continuamos. Vamos a hacer una pausa y regresamos con todos ustedes en esta mañana de Panorama Informativo en el 92.5 Mix FM. Por supuesto, desde la Villita Movilidad estamos con todos ustedes. Voy contigo, Andrea García, a reporte de Tránsito y Clima. Adelante, buenos días.
5: 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Y aquí va de nuevo más información del tráfico y el clima.
6: Carga.
5: Justo en el Boulevard Felipe Ángeles, entre Colonia El Cedoria y el Boulevard Las Torres. Misma condición por el viaducto Rojo Gómez entre Avenida Universidad y hasta Pino Suárez.
6: Ligera carga.
5: En el Boulevard Colosio, desde Colinas de Plata y hasta Trébol La Paz. Igual el Boulevard Rojo Gómez va con ligera carga desde la calzada Cuesco y hasta Estadio Hidalgo.
6: Sin tráfico.
5: Aprovechalo por Ramírez Ulloa desde Avenida Madero y hasta Manuel del Corral. Además, ahorita también Avenida Juárez te conviene desde José María Iglesias y hasta 12 de octubre.
6: Clima.
5: 16 grados. 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
1: 9:33 a través de Panorama Informativo. Gracias, muchas gracias por estar con nosotros desde la Vita Mueblería. Estamos con todos ustedes en esta mañana arrancando Panorama Informativo desde la Vita Mueblerías. Vámonos, vámonos contigo, mi estimada Jackie Servín, con el panorama nacional e internacional. Gracias, adelante.
2: Gracias, Lalo. Y bueno, pues te comento que el PAN insiste en dar cadena perpetua a narcopolíticos. Los detalles con Isaac Castañeda.
10: La dirigencia nacional del PAN reveló que la cadena perpetua para los narcopolíticos persiste como una de las prioridades en la agenda legislativa del partido, a fin de que los funcionarios públicos coludidos con el crimen organizado paguen tras las rejas la traición que cometan a la ciudadanía y el país. Su dirigente Jorge Romero indicó que las instituciones deben actuar con apego a la justicia sin distinción o blindajes de impunidad, es decir, que aquellos que traicionen a la población vayan a la cárcel sin importar el partido político. Mediante una tarjeta informativa, expresó que el país no logrará avanzar si existen instituciones entregadas al crimen organizado y no se genera apertura para las voces que piensan distinto. Isaac Castañeda.
2: Y por otra parte, en el panorama de los espectáculos, la cantante Alejandra Guzmán tuvo que suspender su concierto en Veracruz luego de que su prótesis de cadera se zafó. Lalo González.
11: Vaya angustia la que vivió Alejandra Guzmán en pleno concierto. Y es que el sábado por la noche a la cantante de 58 años se le zafó la prótesis de cadera mientras bailaba en el World Trade Center de Veracruz.
12: ¿Hay una ambulancia o algo?
11: La Guzmán fue llevada en ambulancia al hospital. En la madrugada del domingo publicó otro video donde aparecía acompañada del personal médico que le acomodó la cadera de titanio.
12: Ten cuidado con el corazón, con el titanio y con todo lo
11: demás. Alejandra prometió regresar pronto a los escenarios.
12: Gracias a Dios no se rompió nada. No, y yo estoy la semana que entra si se puede.
11: Lalo González.
2: Lalo es el panorama.
1: Las 9:00 a.m. con 35 minutos, 9:35 a través de Panorama Informativo. 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
1: Perfecto, gracias. Dani Morales en esta mañana de Panorama Informativo. Son las 9:38, 9:38. Ahora sí me voy hasta Canadá con Raúl Vargas Juárez sobre el segmento de alto nivel de la Asamblea General de las Naciones Unidas. Tu punto de vista al respecto, mi estimado Raulito. Muy buenos días. Adelante.
0: Muy buenos días, Lalo, amigos, con el gusto de saludarlos. Y Lalo, como cada año lo hacemos aquí en el programa, vamos a platicar sobre qué pasa en el segmento de alto nivel de la Asamblea General de las Naciones Unidas. Esta semana se celebra este

0: forman las Naciones Unidas se reúnen y traen a sus líderes, a sus presidentes, a sus primeros ministros, a los que no, pues a sus secretarios de Relaciones Exteriores, para presenciar en primera instancia los discursos de los líderes que vienen a la Asamblea General, a este podio famoso enfrente de los representantes de la comunidad internacional. Y es la oportunidad para que estos presidentes, estos primeros ministros, etcétera, pues tiren línea de cuál es su política exterior, de cuáles son las prioridades de su país a nivel internacional, en las relaciones internacionales y también con las agendas que se están tratando sobre temas y problemáticas comunes a los países y que se tratan en las Naciones Unidas, haciendo uso del multilateralismo y las herramientas que esto proporciona. En términos generales, por ejemplo, Lalo, habrá una reunión sobre el aumento del nivel del mar, algo que ya estamos viendo alrededor del mundo, otra reunión en donde diversos líderes participarán para reforzar lo que está haciendo conjuntamente la comunidad internacional sobre las pandemias, otra reunión sobre acción climática, etcétera. La reunión en Nueva York, en la sede de Naciones Unidas, coincide con la visita de Estado que realizará el presidente de China, Xi Jinping, a la Casa Blanca, aprovechando que va a estar en Naciones Unidas, pues también visita de manera bilateral y se tratarán temas interesantes para todo mundo entre estas dos potencias, China y Estados Unidos. En particular, me interesaría oír qué van a decir sobre la inteligencia artificial, Lalo, cuestión que hemos hablado aquí y que también se está tratando en diversos foros de Naciones Unidas y que nos ocupa actualmente. Por parte de México va el secretario de Relaciones Exteriores. En un primer instante, la presidenta Claudia Sheinbaum había anunciado que iba a ir a Naciones Unidas, va el canciller en su lugar. Es importante que tengamos a nuestros líderes políticos de gobierno presentes en estas reuniones, sí, para que compartan lo que está haciendo México, sus prioridades a nivel mundial, pero también para que escuchen de primera mano qué se está tratando en Nueva York, qué traen otros líderes, y es una oportunidad para reunirte, para tocar base con tus socios y con otros que no son tan socios, pero con los que tendríamos oportunidad de tener un intercambio, no solo económico, Lalo, sino también a nivel político, a nivel técnico, en muy diversas agendas. Así que estaremos pendiente qué dicen sobre la guerra en Irán, qué dicen sobre la guerra en Ucrania, qué dicen sobre diversas guerras, Lalo, que ya se arrastran durante años, por ejemplo, en África. En fin, hay muchas crisis humanitarias que no son tan visibles como los conflictos que salen en las noticias, Israel, por supuesto, y Palestina, pero que todos los días cobran vidas humanas y que también son un reto para Naciones Unidas, que este año se debe decidir quién será su nuevo secretario general, y hay varias candidatas y candidatos porque le toca a América Latina tener un secretario general. De esto hablaremos después. Así que pendientes de lo que pasa en Nueva York, en la Asamblea General de las Naciones Unidas. Tal vez lo comentemos dentro de 8 días, Lalo. Saludos para todos.
1: Muchas gracias, mi estimado Raúl Vargas Juárez, en esta mañana de Panorama Informativo. Gracias por estos temas que son muy, muy importantes. Así que, mientras tanto, vámonos con más en Panorama Informativo. Dani, antes de irnos a la pausa, ¿qué más tenemos? Adelante, buenos días.
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1: 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Mientras tanto vamos a hacer una pausa porque hoy es lunes y los lunes son...
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1: 9 de la mañana con 50 minutos, 9 con 50. Vamos contigo, Arturo Sanguino, y los deportes desde la Villita Molerías.
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16: Amigos de Panorama Hidalgo, llegamos a la última de los deportes y hablemos de todo menos fútbol, porque ya comenzó la participación de Isaac del Toro en el Campeonato Mundial de Ciclismo y el Torito se quedó en el sexto puesto. Esto fue lo que dijo el ciclista mexicano tras su resultado.
17: Me siento pues muy feliz y muy contento. Obviamente siempre trato de dar el mejor resultado posible. A veces no puedo conseguir el premio mayor, pero de verdad se está intentando. Estoy muy feliz y muy agradecido por todas las personas que se toman el tiempo por venir para acá, en serio.
16: Entramos al tenis porque en el Guadalajara Open se vivió la gran final y hay bicampeona, ya que Iva Jovic venció 6-4 y 6-2 a Peyton Stearns y con ello se llevó el título en el torneo WTA 500. Y en la NFL, Dallas impuso 30-27 a los Commanders, los 49ers derrotaron 35-13 a los Dolphins, los Seahawks se impusieron 31-7 ante los Cardenales y finalmente los Chiefs se impusieron 33-30 a los Colts. Con esto me despido, amigos de Panorama Hidalgo, que pasen un excelente inicio de semana. Soy Arturo Sanguino, nos escuchamos pronto.
1: Gracias, son las 9 de la mañana con 51 minutos, 9:51 a través de Panorama Informativo. Tengo un saludo especial, doctor Moreno, me dio gusto saludarlo este fin de semana, gracias, en verdad, muchas gracias. Ahí en Fernando Soto y esquina con Moctezuma, ahí está su consultorio, tenía años que no lo veía. Él me atiende desde bachillerato, cuando jugaba yo fútbol americano, lo recordaba con mis hermanas, me decía, ¿y cómo llegas con el doctor Moreno? Digo, hace muchísimos años. Digo, inclusive le dije a mi hermana, tú me llevaste cuando me lastimé jugando fútbol americano de mi tobillo. Entonces, pero ahí lo conocí desde hace mucho tiempo. Imagínese desde cuándo lo conozco, el doctor Moreno. Le mando un fuerte abrazo. En verdad, muchas bendiciones. Gracias. Que Dios le siga dando, pues, esa sabiduría para atender a sus pacientes de forma profesional y, lo más importante, acertada, los diagnósticos. Dice, diario te escucho, mándame un saludo. Doctor, en verdad que siempre lo tengo presente y, en verdad, le mando un fuerte abrazo y un saludo también a Lulú, su hija, que fue locutora con nosotros en 95.7 en su momento, ¿de acuerdo? Así que al pequeño pato Patricio. Ya está bien grandote ese pato, pero bueno. 9 de la mañana, 52 minutos, ahí está el saludo, porque van a decir, ¿se te olvidó? No se me olvidó, dirían por ahí, no se me lo olvidó. Sí, estamos súper bien, estamos en ello. Muchas, pero muchas gracias, ¿de acuerdo? Bueno, yo ya me fui directo hacia el auditorio, voy rápidamente al auditorio, ¿les parece? Adelante.
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1: Muchas gracias. Continuamos con más información para todos ustedes en esta mañana de Panorama en el 92.5 Mix FM y también a través de iHeartRadio. Gracias, mi estimado Jera, allá en Avenida Madero. Primo, cuídate mucho. Muchas bendiciones y bendiciones para toda la familia, por supuesto. Mientras tanto, vamos a continuar con más. Mi estimado Quique. Quique, ¿cómo estás? Buenos días, mi estimado Quique Vega. Deseo que te encuentres bien, sobre todo ahí en Ferrocarril Central, con Juanita ahí trabajando fuertemente. Antojitos, Juanita. Ay, sí. Trabaja fuertemente el Quique, ¿cómo no? Ah, verás. Otro Quique, luego aquí pone su cara de galán. ¿Cómo? ¿Qué te pasa? ¿Yo? No, es otro Quique. Sí, porque sí, no, hombre, aquí hay que tener cuidado con los capitanes galanes. No. Está cañón. Pero bueno. Sí, ya, ni me digan, pero perfecto. Vámonos. Mientras tanto, vamos a continuar con más información para todos ustedes en el 92.5 Mix FM. Alfonso Espitia, ¿cómo estás? Muy buenos días, Alfonso. Te enviamos un fuerte abrazo. Son las 9:54, son 9:54 en este 21 de septiembre. Mientras tanto, por acá tengo más. Contadora nos anda. ¿Qué pecho? No, nada, contadora. Aquí estamos dándole la chamba fuertemente. ¿De acuerdo? Bueno, mientras tanto tengo más en este día lunes, porque estamos desde la Villita Molerías, por supuesto. Dice la terminación 2934. Buenos días. Está bien escrito. Es la calle Simpáctica. Está bien escrito. Sí, no, yo no dije nada. Y ese mineral de la Reforma. Yo nada más preguntaba, ¿dónde es? ¿Dónde es? ¿De acuerdo? ¿De acuerdo? ¿Dónde es? Bueno. También nos visitó una persona el fin de semana, por cierto, que lo de un fraccionamiento que está más arriba de Campestre Villas del Álamo, que nos decían de muchas cosas que están pasando ahí, pero nunca dijimos su nombre, su nombre jamás lo dijimos. Si usted quiere la réplica, con mucho gusto, pero nunca dijimos su nombre. Aquí las puertas están abiertas para todos, ¿de acuerdo? Bueno, muchas gracias. Gracias por estar con nosotros. Muchas gracias. Excelente inicio de semana. Bendiciones infinitas. Igualmente, gracias. Freddy, ¿cómo estás? Muy buenos días. Muy, pero muy buenos días. Vamos con todo. Ah, está bien tierno este gatito. Dice, hola, licenciado. Que tenga un bonito inicio de semana. Que sea de muchas bendiciones. Saludos allá todos en cabina. Gracias, mi estimado Freddy. Igualmente, como siempre, por estar con nosotros con Panorama Informativo. En verdad. Señor Zamora, ¿cómo está? Muy buenos días, mi querido Lalo y amigos de Panorama Informativo. Que tengan un excelente inicio de semana y aquí como todos los días. Gracias. Igualmente, 3538 dice, excelente y bendecido inicio de semana, Lalo Larreta, escuchando Panorama Informativo desde Acayuca, Isabel, en esta mañana. 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Ya casi le pegamos al viernes. Sí, casi le estamos pegando al viernes. Son las 9:56. Señor Paredes, ¿cómo está? Muy buenos días también en esta mañana de Panorama. Gracias por estar con nosotros desde La Villita Mueblerías 4259. Gracias a ustedes por estar con nosotros con Panorama Informativo. Tengo aquí más, 7388, dice. Hola, buenos días. Este es el número del 92.5 con el señor Lalo Larrieta. Aquí está, a sus órdenes, su servidor. Con mucho gusto. Aquí estamos, en esta mañana de Panorama. 9896, dice, gracias. Dice, muy buenos días, gracias por su apoyo. Dios le bendiga. Fíjese que ayer cerraron los vecinos de la colonia una vialidad para demandar la falta de agua. Fue según personal de Casimo y prometieron que pondrían el suministro de agua y mintieron, solo nos permitieron abrir la vialidad y ya. Híjole. Maestro Raúl Herrera, ¿cómo estás? Muy buenos días, te mando un fuerte abrazo. Dice, buenos días, Larrieta, y un saludo para ti, para todo el equipo de Panorama Informativo. Como siempre, un excelente programa. Gracias por mantenernos informados, siempre informados con el profesionalismo de siempre. Mucho éxito en la emisión de hoy. Atentamente, Raúl Herrera de la Garza. Raulito, te mando un fuerte abrazo. También aquí está, dice, muy buenos días en esta mañana de Panorama Informativo. Gracias. A ver, vámonos, dice Lore. Muy buenos días, Lalo Larrieta, excelente inicio de semana para todos ustedes, salud y éxito. Le comento que el día viernes, como a las 13 horas, una unidad del Tusobús Express 4 chocó en el Bicentenario. Dicen que la Cruz Roja dice que revisó a los pasajeros, pero bien se sabe que ese tipo de choques, el dolor de cabeza y el cuello, se da más tarde. Lamentablemente hubo gente que vive el día a día y no tiene el servicio médico. Una de las parejas nos vienen a vender tacos de guisado. Es una de las personas adultas mayores. Pues lo tiene que reportar ahí directamente a Tusobús, que ellos fueron involucrados en el accidente, que tiene que ser la atención y tienen que darles el apoyo, ¿no? Dice también, gracias. Hola, licenciado. Muy buen día. Que Dios lo bendiga siempre a usted y junto con todo su equipo de trabajo. Muchas bendiciones. Feliz día e inicio de semana. Saludos. Gracias. Elsa, ¿cómo está? Muy buenos días. Y nos manda, dice, le envío la foto, ya que la dueña de esta casa tiene una fuga de agua desde hace mucho tiempo y no quiere arreglarla. El problema está afectando a la casa de al lado. Esto es en Santa Julia, primera sección, en la calle 14, esquina con canal, junto al terreno baldío. Ah, con mucho gusto lo checamos. Vaya, el agua sí está desperdiciándose ahí. Dani, nos estamos despidiendo. Adelante, por favor.
0: Oye, Lalo, es que yo también tengo saludos. Parte de esto. Y bueno, pues el saludo, mira, es para la señora María Luisa Méndez, ahí cerquita de la presidencia. para la cerrajería Encap, aquí de la calle Cuauhtémoc, que también nos están escuchando. Y bueno, pues en general para todos los centros y comercios de abasto, para nuestros amigos taxistas, que también siempre nos hacen el favor de traer a nuestros clientes a la Villita Mueblerías. Saludos para ellos, gracias de verdad a toda la gente que siempre está pendiente de Panorama Informativo, aquí a la Eléctrica Guevara, también siempre te están escuchando, saludos para ellos. Y a todos quienes el día de hoy iniciamos la semana laboral, que sea una semana de éxito para todos, que nos vaya padrísimo, y los quiero ver en la Villita Mueblerías. 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
1: 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Muchas gracias. En esta mañana también nos agradecen el apoyo. No, gracias a ustedes por estar con nosotros con Panorama Informativo. Lucy, ¿cómo está? Muy buenos días. Excelente día también. Bendiciones también. Gracias por estar con nosotros. También dice bendiciones infinitas, gracias. 4245, saludos, mi estimado Lalo, te escucho en la carretera. Voy arribando a mi querido Mineral de la Reforma. Está bien, perfecto. 4225, gracias por estar con nosotros con Panorama Informativo. 5560, hola, disculpe, ¿me podrían proporcionar algún número telefónico de Casim? Que tengo más de media hora tratando de comunicarme para solicitar el apoyo. No tengo servicio de agua desde hace un mes. Con mucho gusto lo pasamos. En un momento más lo pasamos su reporte para que se comuniquen con usted. 29, dice, muchas gracias, lindo día. No, gracias a ustedes por estar con nosotros con Panorama Informativo. 8253, bendiciones, licenciado. Aquí escuchándolos, un fuerte abrazo. Superman, Superman es el que nos escribe también. Dice, ¿cómo está, licenciado? Muy buenos días. No sabíamos que había cambiado su teléfono. No, no cambié el teléfono, me lo cambiaron a la fuerza. Ahí está, a la guarda. Muchas bendiciones, muchas gracias igualmente, muchas bendiciones. Nos despedimos en esta mañana. Gracias a todo el equipo que nos acompañó, por supuesto, ya que se viene Arturo Mora, Adrián Molina, Enrique Ramírez, Paco Seña, Olga Limón. Gracias a todos, cada uno de ustedes. Dani Morales aquí en la Villita Mobilidad, muchas gracias. Andrea García en el reporte de tránsito y clima. Arturo Sanguino, muchas gracias. Nos despedimos a todo el equipo de las diferentes dependencias. Carlos Gamino, Congreso del Estado de Hidalgo. Carlos Yair Castañeda de Movilidad de Transporte. Cristian Yair Castañeda, Movilidad de Transporte, por supuesto. Paola García y Saray Pineda Casín. Gracias, Jorge Hernández también, junto con Susy Jiménez de la Presidencia Municipal de Pachuca. Muchas, pero muchas gracias a todos y a cada uno de ustedes. Así que creo que ya no me faltó nadie. Espero que no se me haya ido nadie. Muchas gracias. Los dejamos con Ivette González y, por supuesto, con Andrea García. Nos despedimos. Pásela bien, pásela rico. Le estamos pegando el viernes. Buenos días. Se despide todo usted, Lalo Arriba.
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19: Carga.
15: Y es que así continúa el viaducto Rojo Gómez entre Avenida Universidad y hasta Pino Suárez. También por el Boulevard Felipe Ángeles entre Colón y El Celoría y hasta el Boulevard Las Torres.
19: Ligera carga.
15: Si es que quieres utilizar antigua carretera a La Paz, ahorita te conviene desde Río de las Avenidas y hasta el Boulevard de la Revolución. También el Boulevard Rojo Gómez lleva ligera carga desde la Calzada Cuesco y hasta Estadio Hidalgo.
19: Buen avance.
15: Y mejor aprovecha que Avenida del Palmar va libre desde Avenida Constituyentes y hasta Avenida 8.
19: Clima.
15: Tenemos 16 grados. 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
0: Amigos, buenos días, buenos días, buenos días. 10 de la mañana, 4 minutos, 21 de septiembre. Que tengas un muy buen inicio de semana, Mix. Oye, tengo una pregunta para ti. A ver, vamos a viajar a cualquier edad. Dime, ¿qué olor cotidiano te transporta inmediatamente a otra etapa de la vida? Puede ser a los 8 años, a ese primer día de clases, cuando jugabas tal vez a los 5 años. Cuéntame en el Talkback, ¿cuál es ese olor y a qué etapa de tu vida te transporta? En el Talkback de iHeartRadio y redes sociales, arroba y bien mix. Mientras tanto, yo te dejo con la reina del pop. Ella es Madonna y en 1984 llegaba Like a Virgin.

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0: Black or White en esta mañana con Michael Jackson, los dos reyes del pop. Iniciaron la hora, Madonna y Michael Jackson. Soy Ivy González, me quedo hasta las 4 de la tarde en este lunes para iniciar la semana como se debe, bien bonito y a lo grande. Oye, la pregunta para ti es, ¿qué olor cotidiano te transporta inmediatamente a otra etapa de tu vida? Piénsale muy bien cuál será ese olor, porque yo ya tengo participaciones en mis redes sociales, @IvyAndMix, y también espero que me lances tu nota de voz en el talkback de iHeartRadio. Pero ahí te va un dato bien interesante. ¿Tú sabías que el olfato está estrechamente conectado justo con el hipocampo, que son estas zonas relacionadas con las emociones y la memoria? Por eso resulta que un aroma puede despertar muchísimos recuerdos, incluso más que una fotografía, y podemos viajar en el tiempo con ese simple olor. ¿Cuál es ese olor? Y dime a qué etapa de tu vida estás viajando. Yo te quiero escuchar, vuelvo con tus participaciones a las 10:28. Soy Yubi González y ya sabes que de forma digital me escuchas desde todo México y Estados Unidos en iHeartRadio.
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2: Manifestantes,
1: déjame recordarte que por eso está cerrada la circulación en la carretera Pachuca-Ciudad Sahagún, a la altura de Puente de Santa Cruz, La Trinidad, y en ambos sentidos.
2: Ligera carga.
1: Justo en Morelos, entre Corregidora y Mercado Primero de Mayo.
2: Libre.
1: Mejor aprovecha que ahorita Venustiano Carranza no lleva nada de tráfico desde Iglesia de la Asunción y hasta Barrio La Españita. Te conviene el Boulevard Felipe Ángeles entre Zona Plateada y hasta Cebetis 222. Y Abasolo también libre desde Nicolás Romero y hasta Camerino Mendoza.
2: Clima.
1: Tenemos 19 grados. 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
3: Tómelo en cuenta. Debido a trabajos de mantenimiento en la mina Paraíso, se reducirá la presión de agua en 21 colonias de Pachuca. En la última semana se registraron 4 nuevos casos de COVID en Hidalgo. Ya suman 179 contagios y 15 fallecimientos. El IMSS Hidalgo exhorta a estar alerta ante las señales de linfoma en la población infantil.
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0: 10 de la mañana, 30 minutos, Imagine All the People. Ay, esta canción de John Lennon me encanta. Nos empieza a relajar para iniciar la semana. Si andabas estresado por el tráfico, ya nos relajamos con John Lennon. Soy Ivy González, 10 de la mañana, 31 minutos, y me voy a mis redes sociales, @IvyandMix, porque te lancé la pregunta, ya tengo participaciones, y es qué olor te transporta en alguna etapa de tu vida, y sobre todo, ¿a qué etapa te está transportando? Me decía por acá Juan Pablo, el arroz con mole verde me recuerda mucho cuando mi abuelita hacía mole verde, le daba un sazón delicioso y por tanto olor se me quedó grabado. Es que sabemos que cuando hacen mole verde y con arroz es porque se viene una fiesta grande. ¿A poco no? Y no sé tú, Amix, pero yo sí soy de los que pide el arroz con su molito y anda haciendo ahí su revoltijo. No sé si ustedes también, pero a mí sí me gusta andar ahí combinando. Azulita me dice, a mí el olor a la tierra mojada. En casa mi abuelita, me recuerda a mi abuelita en su ranchito porque yo jugaba con la tierra. ¡Ay, qué bonito! Oye, Saraí también me dice, hay una crema corporal que su olor, a mi parecer, lo han sabido conservar. Me recuerda muchísimo a mi abuelita paterna porque le daba el aire en su balcón viendo el atardecer y olía muy rico y me brindaba mucha paz y tranquilidad en mi infancia. Oye, pero ¿cómo se llama esa crema? Pásanos el nombre, por favor, en el Talkback Vieja Radio y también en redes sociales, @IvyandMix. Yo vuelvo a las 10:48. No me tardo nada, soy Ivy, Ivy González.
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0: Rolling in the Deep. Estamos cantando, bailando, disfrutando e iniciando esta semana con muy buena música. Soy Ivy González, te acompaño hasta las 4 de la tarde, solo aquí en Mix Mix Mix. Estamos hablando de los aromas que nos trasladan a alguna etapa de nuestra infancia. ¿Qué onda, Vicente? ¿Cómo estás? Buenos días, te
1: y
0: escucho.
1: A mí el aroma que me recuerda así cuando tenía por ahí de los 20, 21 años y donde desayunaba, comía y cenaba puro amor es el de coco con vainilla. Algo bien, ¿eh? Saludos, buen día.
0: ¡Buen día, Vicente! ¿Por qué ese suspiro? ¿Por qué ese suspiro? Me intriga, ¿eh? Quiero que me cuentes. ¿Quién más anda por acá en el talkback de iHeartRadio? Me decían que igual el arroz les recordaba muchísimas cosas. ¿Quién más? Noemí anda por acá conmigo en el talkback, así que hola, hola.
2: Hola, Ivy, muy, muy buenos días. A mí el olor que me hace viajar al pasado, o bueno, uno de los tantos, es el olor como a plástico nuevo, así como huelen las pelotas, como huelen el olor del hule cristal cuando lo pones en los cuadernos y así, ese olorcito a nuevo de plástico, me hace viajar, definitivamente.
0: Sí, te entiendo, como, o sea, en la escuela, ¿no? Justo cuando llegabas al primer día de clases, abrías tu mochila y ahí te llegaba ese olor de las libretas, de los libros forrados. ¡Ay! Se desactivó un recuerdo. Gracias por todos los que estuvieron participando conmigo en el Talkback de iHeart Radio, mis redes sociales, @IvyNMix. Y yo vuelvo a las 11 de la mañana. ¿Con qué, Ivy? Pues con la chisma de tus artistas favoritos. Tengo información importante para ti, así que mantente conmigo para descubrirlo. Yo regreso, no me tardo nada.
3: Sigue disfrutando de tu camino, amigos de Mix. ¿Qué tal? Para mí es un gusto estar acompañándolos y vamos por más información.
4: Sin tráfico.
3: Déjame platicarte que a esta hora por Venustiano Carranza encontrarás buen avance desde Iglesia de la Asunción y hasta Barrio La Españita. Te conviene el Boulevard Colosio desde Fraccionamiento Colosio y hasta San Cayetano. También el Boulevard Felipe Ángeles ahorita es opción entre Zona Plateada y hasta Cebetis 222.
4: Ligera carga.
3: Por Morelos entre Corregidora y Mercado Primero de Mayo.
4: Obras.
3: Déjame recordarte que están en la calle Jaime Nuno en los tramos que van de Río de las Avenidas y hasta Avenida Revolución. Y justo de Avenida Revolución hasta Avenida Juárez.
4: Clima.
3: La temperatura se mantiene en 19 grados y aún esperamos alcanzar una máxima de 22 grados. Soy Andrea, no le vayas a cambiar, ¿eh? 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
1: Soy Arturo Seguino y estaré este sábado con la mejor información deportiva. Empezamos con la actividad de la Liga MX. Llegó el milagro porque Juárez por fin ganó. Venció 2-0 a Tigres. El técnico de los felinos, Manuel Vucetich, reaccionó ante esta derrota.
2: Incómodo y molesto por lo que pasó en el terreno de juego, principalmente. La intención era firme desde el inicio, y no por lo que estoy diciendo, sino por los hechos y los acontecimientos. Un penal, no sé si es o no es, la verdad. Pero sin embargo, ya lo marcaron.
1: No se vayan, regreso con más información.
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3: Hey, ¿qué tal, amigos de Mix? Para mí es un gusto seguir con ustedes y aquí va de nuevo más información del tráfico y el clima.
0: Ligera carga.
3: Ya por el Boulevard Felipe Ángeles, entre Zona Plateada y hasta Prolongación Avenida Juárez. Así también encontrarás el viaducto Nuevo Hidalgo desde Belisario Domínguez y hasta Leandro Valle.
0: Libre.
3: Mejor aprovecha que ahorita la carretera México-Pachuca no lleva nada de tráfico desde Acayuca y hasta Matilde. Carrillo Puerto igual es opción entre Froilán Jiménez y Francisco Lorenzana. El Boulevard Colosio sin tráfico desde el distribuidor Dial Bicentenario y hasta Colinas de Plata.
0: Manifestantes.
3: Recuerda que por eso está cerrada la circulación en la carretera Pachuca Ciudad Sahagún a la altura del puente de Santa Cruz La Trinidad para que mejor evites este punto.
0: Clima.
3: Tenemos ya 20 grados. 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
3: Ya estoy de vuelta y platiquemos del partido de la jornada, y me refiero al clásico nacional entre América y Chivas, que se disputará este sábado a las 9:15 en el Coloso de Santa Úrsula. Henry Martín reconoció que en este compromiso Chivas es el favorito porque América no vive sus mejores momentos. Sin embargo, manifestó que en este compromiso no importa cómo llegan los equipos.
4: Que no importa en el lugar que llegues, además nosotros tenemos igual un partido pendiente, entonces no importa en el lugar que llegues, un clásico, nos ha tocado llegar muy abajo o muy arriba y el resultado será dependiendo de lo que uno haga dentro de la cancha, así que no importa el lugar en el que llegue, sino lo que mañana hagamos dentro del terreno de juego.
3: No se vayan, regreso con más información.
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0: Las 11:28 minutos, escuchamos You're the One That I Want de John Travolta y Olivia Newton solo en Mix Big Mix. Soy Ivy González y tengo la información para ti con respecto a The Cure. Fíjate que The Cure lanzó una caja musical padrísima, te la voy a dejar en mis redes sociales para que la puedas ver, @ivymix, que reproduce esta canción Boys Don't Cry. Así como lo estás escuchando, resulta que esta caja tiene un precio de $27 estadounidenses aproximadamente en el sitio web oficial de Music Box Company. Y esto fue tras el lanzamiento inicial, o sea, las unidades disponibles se agotaron rapidísimo. Pero la compañía dijo, no se preocupen amiguitos, o sea, vamos a adelantarlo, vamos a sacar más cajitas. Y es que de verdad que están increíbles, y sobre todo imagínate que se reproduzca esta melodía de Boys Don't Cry de The Cure. Es un regalazo, está padrísimo. Te la dejo en redes y yo vuelvo para viajar en el tiempo. ¿A qué hora, Ivy? Bueno, pues para ser exactos, vuelvo aproximadamente a las 11:48 para contarte lo que puedes encontrar dentro de la aplicación de iHeartRadio. Y también, pues nada más, para contar, para viajar en el tiempo y contarte lo que puedes encontrar en la aplicación. Soy Ivy González, regreso en minutos.
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2: Resident Evil es la película basada en un videojuego mejor valorada de todos los tiempos. Interpol y Queens of the Stone Age anuncian un gran concierto en Ciudad de México el 6 de marzo de 2027. La secuela de Guerra Mundial Z estará de regreso con Brad Pitt como protagonista. Ya hay trailer de la docuserie de investigación Hunting Gary Glitter sobre el historial de sus abusos sexuales a menores. Roger Taylor lanza su séptimo álbum de estudio solista, Violence Insane in a Beautiful World. Meryl Streep será la voz de Leon Aslan en las crónicas de Narnia de Greta Gerwig.
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0: mañana con 46 minutos en el 92.5 Mix 80, 90 y más. I'm still in love with you, Simple. Yo soy Ivy González y hasta las 4 te estoy acompañando. Muy feliz contigo, Mix, pasando listas. Así que si no te has reportado, es tiempo perfecto para que lo hagas. Tengo sorpresas para ti, así que atento, por favor. ¿Qué más, Ivy? Oye, pues es bien sencillo. Quiero que descargues la aplicación de iHeartRadio porque hay sorpresas. Y para participar por esas sorpresas, solamente lo puedes hacer en el TalkBack. La aplicación es gratuita, disponible para iOS y Android. Y es que la verdad no sé muy bien cómo descargarla, no la entiendo, cómo la escribo, no se me da bien el inglés. No te preocupes, ve a mi Facebook, @ivyenmix. Y ahí te dejé un video con el paso a paso sin pretexto alguno para que tú puedas participar conmigo para las sorpresas que tengo, ¿va? Yo vuelvo a las 12.
1: 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Y aquí va de nuevo más información vial.
2: Ligera carga.
1: Toma nota porque así continúa el Boulevard Felipe Ángeles entre Zona Plateada y hasta Prolongación Avenida Juárez. También incrementa el tránsito por el viaducto Nuevo Hidalgo desde Belisario Domínguez y hasta Leandro Valle. Así que no te confíes y mejor sal con tiempo.
2: Libre.
1: Mejor aprovecha que ahorita Carrillo Puerto no lleva nada de tráfico desde Froilán Jiménez y hasta Francisco Lorenzana. La carretera México-Pachuca te conviene desde Acayuca y hasta Matilde. Y también el Boulevard Colosio desde el distribuidor vial Bicentenario y hasta Colinas de Plata.
2: Clima.
1: Tenemos 20 grados. 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
2: El IMSS Hidalgo exhorta a estar alerta ante las señales de linfoma en la población infantil. La Feria Tradicional de Pachuquilla 2026 superó las expectativas de asistencia y la derrama económica con más de 45 mil visitantes. Nuevamente se registró un incidente vehicular entre el Tusobús y un automóvil particular en Zona Plateada.
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3: Ya a las 12 en punto en Mix, Mix, Mix. Lo que escuchas en este momento es Oldfield. En 1982 lanzaba esta canción llamada All the Love in the World. Yo vuelvo con mi reto mental a las 12 con 8 minutos, así que...

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2: Las 12 con 9 minutos. Ya escuchaste Crazy de Aerosmith. Estamos locos con esta canción de 1994. Puede que sí, puede que no, no lo sé. A lo mejor es que ya es lunes. Oye, alocarnos está bien, ¿eh? Dicen que las mejores personas lo están. Entonces te dicen que estás loco. Está bien, amigo. Oye, te voy a lanzar unas pistas para que me digas qué onda con esa película. Tú tienes que adivinar el objeto y decirme a qué película pertenece. Fíjate que esto es algo bien interesante. Esta pista está buenísima. Bueno, más que ser un objeto, bueno, sí es un objeto. Fíjate que lo utiliza un chico que de inicio era normal, hasta que de repente ¡zas! Recibe un piquete ahí medio raro que hace que él empieza a tener superpoderes. Y justamente necesita ese super traje. Así que dime cuál es la película en el Talkback de iHeartRadio, redes sociales, @ y bien mix. Y yo vuelvo a las 12:28.
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4: Ligera carga.
3: Déjame platicarte que así se encuentra Hidalgo desde Plaza Constitución y hasta Arista. Misma condición en Guerrero desde Bravo y hasta Guzmán Mayer. El Boulevard Nuevo Hidalgo presenta ligera carga desde Antigua Carretera La Paz y hasta Puente del Venado.
4: Libre.
3: Aprovechalo por Arista desde Juan José Báez y hasta Corregidora. Te conviene el Boulevard Everardo Márquez entre Glorieta Insurgentes y hasta el Boulevard Rojo Gómez.
4: Clima.
3: Tenemos 21 grados. 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
3: Soy Arturo Señino y estaré este sábado con la mejor información deportiva. Empezamos con la actividad de la Liga MX porque ayer arrancó la jornada 9 en el Estadio Cuauhtémoc, donde Puebla empató a 1 frente al Atlante. El técnico de los Potros, Miguel Herrera, hizo una evaluación sobre este compromiso.
4: Somos el rival de los golazos en contra. Un poco de mala suerte, un rebote, pero se mete en el ángulo, ¿no? O sea, desafortunadamente es así. Al final un partido me parece muy bueno, los dos equipos ida y vuelta, los dos equipos buscando ganar el partido, ¿no? Y lo pudimos ganar al final y lo pudimos perder también. Buen partido, justo lo que los dos equipos hicimos, esfuerzo, determinación y bueno, repartimos puntos.
3: No se vayan, regreso con más información.
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0: esto es Magic, you know. Oye, este día es mágico. Que te quiero contar que yo sí creo muchísimo en esto de las horas espejo y que andar decretando. Y vas a decir, Ivy, estás loca. Pero fíjate que algo que leí muchísimo el fin de semana y que te quiero compartir es que nosotros siempre decimos, ay, por favor, mándame mucho trabajo, mándame mucho trabajo. Pues bueno, en lo que leí decía que cuando nosotros pedimos trabajo, realmente sí nos llega trabajo, pero no estamos pidiendo que ese trabajo sea bien remunerado, que esté bien pagado. Entonces nos puede llegar trabajo, pero a veces no es bien pagado. Entonces, si tú lo que necesitas es billullo, pídelo tal cual. Necesito dinero, por favor. Así que ahí te dejo este tip en esta tarde aquí en 92.5 Mix 80s, 90s y más. Y justo me acordé de eso por esta canción de Pilot de Magic. Oye, estuve lanzando unas pistas para que me digas el nombre de esta película y que corras al talkback de iHeartRadio para que me dejes por ahí tu respuesta. Y ya tengo por acá algunos participantes, así que vuelvo con las respuestas a las 12:48 en 92.5 Mix 80s, 90s y más.
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0: Las 12:46, Hurt and Cold pertenece a Katy Perry en 92.5, Mix 80s, 90s y más. Soy Ivy González. Y estoy por acá hasta las 4 de la tarde. Corro al Talkback de iHeartRadio. Lancé pistas para que me digas cuál era la película. ¿Quién conmigo por acá? Hola, hola, ¿cómo estás?
1: Hola, Ivy, buenas tardes.
0: Buenas tardes.
1: Quiero pensar que es el traje de Spider-Man y los incluidos los lanzatelarañas. A ver, si no, pues espero más pistas y saludos.
0: ¡Saludos! ¿Quién más por acá? ¡Hola, hola!
2: Hola, Ivy, saluditos, muy buenos días. Aquí saludándote y reportándonos. Y respecto al sujeto que mencionaste, se llama Peter Parker. Y la película es Spider-Man. Buen inicio de semana y aquí andamos laborando. Bye, bye.
0: Bye, bye. ¿Quién más? ¿Quién más? Tengo uno más.
3: Hola,
0: tengo uno más por acá.
3: Buenas tardes. El objeto, o en este caso sería un animal, que es la araña.
0: Ajá. ¿Y la película? Aún así le aplaudimos. Pero sí, amigos, están en lo correcto. Estábamos hablando de esta película que era El Hombre Araña y pues yo les estaba describiendo nada más y nada menos que el traje. Así que sí, sí la adivinaron muy bien, equipo, muy bien. Las 12:44, vuelvo a la 1 de la tarde con recomendaciones con las películas que vi el fin de semana para ti.
4: 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Oye, para mí fue un gusto acompañarte en tu camino y me despido con toda la información vial.
5: Aviso.
4: Se restablece la circulación en ambos sentidos tras bloqueo en la carretera Pachuca-Ciudad Sahagún a la altura del puente de Santa Cruz La Trinidad. Aún así te pido conduzcas con mucho cuidado.
5: Ligera carga.
4: Por Guerrero desde Bravo y hasta Guzmán Mayer. Misma condición en Hidalgo desde Plaza Constitución y hasta Arista.
5: Buen avance.
4: Mejor aprovecha que ahorita por Cuauhtémoc no hay nada de tráfico desde Covarrubias y hasta Carlos Castellán. Arista te conviene desde Juan José Báez y hasta Corregidora.
5: Clima.
4: 21 grados. 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
4: La Secretaria de Movilidad y Transporte del Estado de Hidalgo, Lisbeth Robles, dio a conocer el nuevo tarifario del servicio de taxi. El banderazo de salida será de 45 pesos en los municipios de Pachuca y Mineral de la Reforma y 4 pesos más por cada kilómetro adicional.
5: La actualización de la tarifa quedaría con un banderazo de salida de 45 pesos los primeros 4 kilómetros, que sería lo que comúnmente o coloquialmente llamamos la tarifa mínima. Los primeros 4 kilómetros de 45 pesos. Kilómetro adicional, 4 pesos.
4: El secretario de Educación Pública de Hidalgo, Natividad Castrejón, informó que los celulares no podrán ser encendidos dentro de los salones de clases en educación básica.
6: No se trata, pues, de estar en contra de la tecnología, se trata de aprender a usarla con propósito y con límites y responsabilidad. ¿Qué queda, pues, en el acuerdo nacional? En el acuerdo nacional queda que los dispositivos móviles digitales están restringidos en educación básica, es decir, preescolar, primaria y secundaria. No pueden ser utilizados dentro de la escuela, a menos que tengan una actividad planeada o una emergencia. Los niños, muchos, sobre todo en secundaria, llevan su celular a la escuela, van a poder entrar con su celular a la escuela.
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2: Contigo a la una de la tarde, buen provecho para ti, ¿cómo estás, Amix? Hola, hola. Oye, tengo mis recomendaciones, mis pistas también, que van a llegar a las 3 de la tarde, el sonido misterioso, el duelo de la vida cotidiana a las 2, pero en esta hora tengo películas. Películas o series para ver hoy por la tarde o lo que resta de la semana. Y también Michael Jackson está en la fiesta de la una. Joan Osborne, Safri Duo e Eagles. Esto es Hotel California, lo disfrutas solo en Mix, Mix, Mix. Vuelvo a la 1:08.

0: La 1:11 PM, esto es The Funk Song que le pertenece a Safri Duo, solo en Mix Mix Mix. Yo soy Ivy González, contigo hasta las 4 de la tarde. Vámonos con una recomendación que se llama Olvidado del 2017. Esa es esta película, es una obra maestra, tiene un giro brutal, te mantiene adivinando hasta el último segundo. Si algo a mí me gustan son ese tipo de películas que juegan muchísimo con tu mente. ¿Y qué harías si la persona que más amas regresa a casa, pero estás seguro de que, pues, es un completo impostor? Dices, no, es que no es igual, algo no me cuadra, ¿qué está pasando aquí? Bueno, esta es una joya oculta en las plataformas digitales, no es una clásica película de misterio, es un rompecabezas psicológico coreano, de hecho, que te va a volar la cabeza con tres giros que realmente uno no lo ve venir. O sea, son de estas películas donde tú piensas por dónde va la... que tú dices, la trama va por este lado, este es el villano, y no. O sea, le da un giro completamente. Cuando tú crees que ya entendiste la trama, la película te está cambiando las reglas del juego por completo. Así se llama esta película, Olvidado. Te la dejo en mis redes sociales, @IvianMix. Y vuelvo a la 1:28 PM con la segunda recomendación.
1: Hola, que tengas un buen inicio de semana. Mi nombre es Dariet. Te acompaño con la información vial.
2: Carga.
1: Y yo te platico, encuentras ligera carga en Avenida Madero a partir de Avenida Universidad hacia Ramírez Ulloa. También en Avenida Revolución partiendo de 16 de enero con dirección a 5 de febrero. Fíjate que en Boulevard Colosio vamos poco a poco entre Boulevard Valle de San Javier y Ampliación Santa Julia. También en Boulevard Rojo Gómez, aquí te encuentras con carga que avanza en ambos sentidos, desde Estadio Hidalgo hasta Río de las Avenidas.
2: Buen avance.
1: Lo aprovechas en carretera Pachuca Ciudad Sagún. Sin carga desde fraccionamiento La Calera hasta Rastro Municipal. Boulevard Ramón G. Bonfil también está libre desde Paseo de Camelinas hasta Boulevard Colosio. Y Boulevard Pachuca Pachuquilla desde entrada al fraccionamiento La Providencia hasta Villas del Álamo.
2: Clima.
1: 22 grados. 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
1: Ya estoy de vuelta y platiquemos del partido de la jornada, y me refiero al Clásico Nacional entre América y Chivas, que se disputará este sábado a las 9:15 en el Coloso de Santa Úrsula. En Guadalajara, Ángel Sepúlveda mencionó que en el vestidor rojiblanco la única opción es ganar este compromiso.
2: Va a ser un partido lindo, esperemos, te digo, dar ese espectáculo que todos quieren ver, que nosotros queremos dar dentro de la cancha. Y bueno, lo más importante al final creo que es ganar. Creo que este tipo de partidos hay que ir con todo y bueno, buscar el arco rival, que sea un partido atractivo, y bueno, pero lo más importante para nosotros son los tres puntos.
1: No se vayan, regreso con más información.
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0: The Wayne. ¡Ay! ¡Una con 31! ¡Hola! Canto feo, pero con sentimiento. ¡Ey! En este 21 de septiembre yo te pregunto, ¿ya regalaste tus flores amarillas? ¡Ándale! Es un recordatorio por si llegas en casa y te reclaman. ¡Uy! ¡Se regalan flores amarillas! Ahí te encargo, ya te di el tip. ¿Qué lo escuchaste conmigo? Oye, Mix, y ahora sí, vámonos ya con la segunda recomendación. La segunda película se llama Cattle Lake. O sea, si tú ya te cansaste de estas películas predecibles de siempre, esta historia de verdad está increíble. Es misteriosa, o sea, habla de la misteriosa desaparición de una niña de 8 años en un complejo pantano entre Texas y Luisiana. Y está fascinante, es una película que de hecho se lanzó hace poco, en el 2024, y es un thriller psicológico también y de ciencia ficción. Bueno, imagina un laberinto infinito de árboles secos y de agua pantanosa, donde la tierra misma parece que se traga a la gente. De eso trata esta película. ¿Por qué tienes que verla? Porque pues te va a dar esta maravillosa sensación de, ¿pero qué está pasando aquí? O sea, no es un misterio cualquiera, y sabes que a mí me encantan muchísimo las películas de misterio. Es un rompecabezas de líneas temporales paralelas que te exige total atención. Tú te distraes 5 segundos y ya valió maíz. O sea, de verdad, tienes que prestar atención a la película todo el tiempo, cero distracciones. Te la voy a dejar en mis redes sociales, @ivianix, y vuelvo a las 2 de la tarde con mi duelo de la vida cotidiana. Mientras tanto, te dejo bien acompañado, bien acompañada, con la Lola Arrieta y Panorama Vespertino.
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3: Resident Evil es la película basada en un videojuego mejor valorada de todos los tiempos. Interpol y Queens of the Stone Age anuncian un gran concierto en Ciudad de México el 6 de marzo de 2027. 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Roger Taylor lanza su séptimo álbum de estudio solista, Violence Insane in a Beautiful World. Meryl Streep será la voz de Leon Aslan en las crónicas de Narnia de Greta Gerwig.
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4: ¿Cómo están? Buenas tardes. Continuamos con la información para todos ustedes en la emisión vespertina de Panorama Informativo. Gracias, como siempre, a todo el equipo que ya está con nosotros en esta tarde. Jackie Servín, Arturo Mora, Adrián Molina y el equipo de reporteros de ASIR Noticias los saluda y les da la bienvenida a su amigo y servidor Lalo Larrieta. Amigas, amigos, estamos con todos ustedes en esta tarde. Así que adelante con la información. La Secretaría de Movilidad y Transporte anunció el nuevo tarifario para el servicio de taxis. El banderazo será de 45 pesos. Hidalgo se suma a la restricción del uso de celulares dentro de los salones de clases. La presidenta Claudia Sheinbaum aseguró que no van a retirar a las fuerzas federales de Sinaloa hasta que se pacifique el estado. La tormenta tropical Polo podría convertirse en huracán categoría 4 en las costas de Guerrero y Michoacán. El PAN insiste en castigar con cadena perpetua a narcopolíticos. Hacemos una pausa y regresamos con toda la información a detalle a través de las emisoras de Grupo ASIR aquí en Pachuca y también a través de iHeartRadio. Los saluda Lalo Larrieta.
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8: ¿Cómo están? Buenas tardes. Continuamos con la información para todos ustedes en la emisión vespertina de Panorama Informativo de este lunes 21 de septiembre. Así que adelante con la información. La Secretaria de Movilidad y Transporte del Estado de Hidalgo, Lisbeth Robles, dio a conocer el nuevo tarifario del servicio de taxi. El banderazo de salida será de 45 pesos en los municipios de Pachuca y Mineral de la Reforma y 4 pesos más por cada kilómetro adicional.
9: La actualización de la tarifa quedaría con un banderazo de salida de 45 pesos los primeros 4 kilómetros, que sería lo que comúnmente o coloquialmente llamamos la tarifa mínima. Los primeros 4 kilómetros de 45 pesos. Kilómetro adicional, 4 pesos. Cuando se migre al taxímetro físico, el mecanismo de cobro incrementará un tic de tiempo de 1 peso, que será precisamente el monto del trayecto cada vez que el vehículo avance 150 metros en 60 segundos.
8: El secretario de Educación Pública de Hidalgo, Natividad Castrejón, informó que los celulares no podrán ser encendidos dentro de los salones de clases en educación básica.
10: No se trata, pues, de estar en contra de la tecnología, se trata de aprender a usarla con propósito y con límites y responsabilidad. ¿Qué queda, pues, en el acuerdo nacional? En el acuerdo nacional queda que los dispositivos móviles digitales están restringidos en educación básica, es decir, preescolar, primaria y secundaria. No pueden ser utilizados dentro de la escuela, a menos que tengan una actividad planeada o una emergencia. Los niños, muchos, sobre todo en secundaria, llevan su celular a la escuela, van a poder entrar con su celular a la escuela.
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8: El próximo jueves 24 de septiembre arrancará la Feria San Francisco Pachuca Hidalgo 2026. Este año se mantendrán los precios de 60 pesos adultos y 40 pesos niños. Entrada gratuita a personas con discapacidad. Así lo anunció Marco Antonio Aranzabat, director general de la operadora de eventos del Estado de Hidalgo.
17: Este año será del 24 de septiembre al 18 de octubre, donde iniciaremos y abriremos nuestras puertas este jueves en punto de la una de la tarde. Por encomienda del gobernador, el licenciado Julio Menchaca Salazar, hemos realizado hoy una feria familiar segura, inclusiva, incluyente, donde cabemos todos. En apoyo a la economía de las familias, por tercer año consecutivo, el costo del acceso al recinto ferial será de 60 pesos y se continuará con el precio de 40 pesos para adultos mayores y personas con niños de mayor de 1,20 de altura. Continuaremos con el acceso universal a las personas con discapacidad con registro en el módulo que tenemos en el recinto ferial, registrándose y teniendo una pulsera de acceso universal, teniendo este acceso y pudiendo contar con las células de acompañamiento en el recinto.
8: El internacionalista hidalguense Raúl Vargas Juárez habló de la Asamblea General de la ONU que se llevará a cabo en Nueva York, a la que arribarán líderes mundiales y donde se tratarán temas como la inteligencia artificial.
18: Estaremos pendiente qué dicen sobre la guerra en Irán, qué dicen sobre la guerra en Ucrania, qué dicen sobre diversas guerras, Lalo, que ya se arrastran durante años, por ejemplo, en África. En fin, hay muchas crisis humanitarias que no son tan visibles como los conflictos que salen en las noticias, Israel, por supuesto, y Palestina, pero que todos los días cobran vidas humanas y que también son un reto para Naciones Unidas, que este año se debe decidir quién será su nuevo secretario general, y hay varias candidatas y candidatos porque le toca a América Latina tener un secretario general.
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8: Tenemos más información en los deportes en esta tarde.
19: Hola, hola amigos de Panorama Hidalgo, qué gusto saludarlos. Arrancamos una semana más juntos para hablar de lo mejor en el mundo deportivo y comenzamos repasando la actividad de la jornada 9 de esta apertura 2026, porque sin duda el partido que se robó todos los reflectores fue el clásico nacional entre América y Chivas. Milito aceptó que su equipo perdió la intensidad con la que arrancaron este compromiso.
20: El tiempo fue muy muy bueno, el segundo tiempo en el aspecto de control hasta su primer gol, y bueno, y no pudimos tener ese control que sí tuvimos en la primera parte. Nos faltó más calma para hacer posiciones un poco más largas y poder atacar mejor.
19: Con esto me despido, amigos de Panorama Hidalgo, que pasen un excelente inicio de semana. Soy Arturo Sanguino, nos escuchamos pronto.
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8: En el Aeropuerto Internacional de la Ciudad de México, la Secretaría de Marina ejecutó detenciones por el delito de secuestro. René Ponce.
22: Personal de la Marina cumplimentó dos órdenes de aprehensión contra dos personas por los delitos de secuestro agravado y explotación sexual en el Aeropuerto Internacional de la Ciudad de México. En una primera acción, los elementos de las Fuerzas Armadas detuvieron a una persona de nacionalidad extranjera que contaba con una orden de aprehensión por el delito de secuestro agravado, mientras que en la segunda acción, en coordinación con Interpol, personal naval detuvo a otra persona que contaba con una orden de aprehensión por el delito de explotación sexual. Las personas detenidas fueron puestas a disposición del agente del Ministerio Público correspondiente, quien determinará su situación jurídica. René Ponce Hernández.
8: La Secretaría de Salud puso en marcha la Estrategia de Salud Mental contra Suicidios. Mónica Barrera.
23: La Comisión Nacional de Salud Mental y Adicciones inició la Estrategia Nacional para Prevención y Atención del Comportamiento Suicida 2026-2030. A través de un comunicado, la Secretaría de Salud informó que México cuenta con el Código 100, los mecanismos de coordinación sectorial para la referencia y contrarreferencia de casos, la Estrategia Nacional de Salud Mental y Adicciones, así como la Línea de la Vida. Mónica Barrera.
8: Nos despedimos de la emisión vespertina de Panorama Informativo de este lunes 21 de septiembre del 2026. Muchas gracias por estar con nosotros a través de las emisoras de Grupo ASIR aquí en Pachuca y también a través de iHeartRadio. Le agradezco mucho también al equipo de noticias de ASIR Noticias, también de ASIR Deportes, Jackie Servín, Arturo Mora y por supuesto Adrián Molina con todos nosotros con Panorama Informativo emisión vespertina. Se despide de todos ustedes su amigo y servidor Lalo Larrieta, quien les desea que la pase bien, pásela rico, arriba de ánimo, arriba corazones, vamos para adelante, dibuja una sonrisa en su rostro. Buenas tardes, provecho, le estamos pegando al viernes.
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25: ¡Hey! Hola, ¿qué tal? ¡Excelente inicio de semana! Me da gusto acompañarte con la información vial.
7: Lento.
25: Paciencia, porque en Morelos tenemos carga lenta entre Corregidora y Mercado Primero de Mayo.
7: Carga.
25: Aguas, en Avenida Madero aumenta la carga. Aquí no se complica esto entre Avenida Universidad y Ramírez Ulloa. Avenida Revolución con carga ligera entre 16 de enero y 5 de febrero. También escúchame bien, porque en Boulevard Colosio ya te encuentras con carga ligera a partir de Boulevard Valle de San Javier hasta Ampliación Santa Julia.
7: Buen avance.
25: ¿Qué crees? Disfruta del camino en carretera Pachuca Ciudad Sagún, porque no tiene nada de carga desde Fraccionamiento La Calera hasta Rastro Municipal y Boulevard Pachuca Pachuquilla, que está libre desde entrada al Fraccionamiento La Providencia hasta Villas del Álamo.
7: Clima.
25: 22 grados. 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
5: Escuchaste contigo al aire hasta prácticamente las 4 de la tarde, solo aquí en Mix, Mix, Mix. Bien, Felipe con tenis, pasando lista. También Mario anda conmigo celebrando a todo lo que da. Oye, hay muchas cosas que celebrar en esta mañana. Tú dime por qué estarías celebrando este día. Te escucho en el Talkback de iHeartRadio. Y bueno, yo celebro porque llega nuestro duelo de la vida cotidiana. Y lo voy a lanzar a las 2:08. Pero mientras tanto, escuchamos a Steve Wonder. I just called to say I love you. Y yo vuelvo en unos minutos.

0: Lemon Tree es una de las canciones que nos va a poner de buenas en la mañana, que, obvio, bueno, ya no es tan mañana, ¿verdad? ya es la tarde, pero me refiero al inicio de semana, que nos empieza a motivar. 2:10 p.m. y me dicen a mí, te vienen escuchando aquí en la ruta de Pachuquilla, así que muchísimas gracias. A reventar bocina, eso es todo. Por favor, cuando estén en el volante y van en el transporte público, dejen el celular, por favor. Ya lo saben, manos al volante, vista al frente y oídos en mix. Tengo mi duelo de la vida cotidiana para ti que me estás escuchando desde el taller, desde la oficina. Así que muy atento porque hoy se debaten dos canciones buenísimas. Vuelvo con este duelo a las 2:28.
1: 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Lento. Mantén tus precauciones porque en Boulevard Nuevo Hidalgo te encuentras con carga lenta desde Puente Colonias hasta Puente del Venado. Morelos tiene carga intensa desde Corregidora hasta Mercado Primero de Mayo. Clima. La temperatura 22 grados. 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
1: Ya estoy de vuelta con temas de la selección mexicana femenil sub-20, porque se anunció que el técnico Doriva Bueno dejó de ser el estratega de la escuadra tras la eliminación del tricolor en la pasada Copa del Mundo de la categoría, apenas en la fase de grupos. Mientras que en España parece que Javier Aguirre está próximo a ser técnico del Valencia, entraría a sustituir a Carlos Corberán, y una vez más, el vasco buscaría salvar del descenso a un equipo. Regreso más adelante.
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0: la que entres de 92.5, Mix 80, 90 y más, 2 de la tarde, 27 minutos. Esta canción nos pone a bailar sí o sí, ¿a poco no? Yo sé que ya me están diciendo por acá que están baile y baile. Un abrazote de oso para Luis, que anda por acá. Gracias, Luis. Que te vaya muy bien hoy y que inicies la semana súper bien. Ahora sí, tengo el debate. Este debate es entre pues dos personajes de los cómics que llegamos a ver todos en algún momento. Pero yo quiero que tú me digas, de estos dos personajes de los cómics, ¿cuál era tu favorito? ¿Thor o Iron Man? Piénsale muy bien, dime en el talkback de iHeartRadio, redes sociales, arroba IBMix. Ya habíamos hablado de Spider-Man, ahora nos toca Thor y también Iron Man. ¿Cuál es tu favorito? En el talkback de iHeartRadio, redes sociales, arroba IBMix. Vuelvo a las 2:48.
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0: Robbie Williams in the house para reventar bocinas a las 4 de la tarde. Y me voy por acá con el conteo de votos. ¿Quién está conmigo? Tanto en mis redes sociales, arroba IBMix, que ahí me encuentras. Arroba IBMix, si me encuentras en Facebook. Como también en el talkback de iHeartRadio. Ya tengo algunas participaciones, ya tengo tus votos en nota de voz. Así que, oli, oli, ¿quién está por acá dejando sus votos? Noemí, te escucho. Hola.
1: Hola, Ivy. Para mí, definitivamente, Iron Man. Iron Man es el mejor de todos. Pero ya no voy a poder escuchar cómo quedó la votación porque voy por mi hijo, corriendo.
0: ¿Cómo?
1: A la escuela. Entonces, bueno, regresando a ver si medio me entero. Buena tarde.
0: Buena tarde. Oye, para que no te pase lo de Noemí. Noemí, descarga la aplicación de iHeartRadio para que no te pierdas la votación y tampoco te pierdas el ganador. ¿Quién más está por acá? Hola, hola.
2: Hola, Mitch. Hola, Ivy. Pues el que me gusta más es Thor. Igual que Iron Man, pero más el Thor. Y ahorita está haciendo un buen de calor y tomen mucha agua.
0: Tomen agüita, dice, y por acá está dejando su voto por Thor. ¿Quién más? Hola, hola.
3: Hola, Ivy, ¿qué tal? Buenas tardes. El personaje en el duelo para mí sería Thor. Aunque Iron Man me cae mal, es muy sarcástico, muy irónico. Saludos.
0: Saludos, ¿cómo crees? El sarcasmo es algo que me gusta mucho de Iron Man. Es que somos iguales. A ver, pues bueno, te dejo el ganón de esta tarde, es nada más y nada menos que Thor. Porque tuvo votos dobles. Tuvo votos dobles en el talkback de iHeartRadio. Yo soy Yvi González, continúa conmigo hasta las 4.

0: Solo vuelvo a la última hora juntos con el sonido misterioso. 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
1: Carga.
0: En Boulevard Colosio le encuentras desde Boulevard Valle de San Javier hasta Ampliación Santa Julia. También en Boulevard Pachuca, Pachuquilla, vamos poco a poco desde entrada al fraccionamiento La Providencia hasta Colonia 11 de Julio.
1: Lento.
0: Te comparto que en Boulevard Nuevo Hidalgo hay asentamientos desde Puente Colonias con dirección a Puente del Venado. También se complica conducir en Morelos desde Corregidora hasta Mercado Primero de Mayo.
1: Clima.
0: 22 grados. 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
1: El próximo jueves 24 de septiembre arrancará la Feria San Francisco Pachuca Hidalgo 2026. Este año se mantendrán los precios de 60 pesos adultos y 40 pesos niños. Entrada gratuita a personas con discapacidad. Así lo anunció Marco Antonio Aranzabat, director general de la operadora de eventos del estado de Hidalgo.
2: Hemos realizado hoy una feria familiar segura, inclusiva, incluyente, donde cabemos todos. En apoyo a la economía de las familias, por tercer año consecutivo, el costo del acceso al recinto ferial será de 60 pesos y se continuará con el precio de 40 pesos para adultos mayores y personas con niños de mayor de 1.20 de altura.
1: El internacionalista hidalguense Raúl Vargas Juárez habló de la Asamblea General de la ONU que se llevará a cabo en Nueva York, a la que arribarán líderes mundiales y donde se tratarán temas como la inteligencia artificial.
3: Hay muchas crisis humanitarias que no son tan visibles como los conflictos que salen en las noticias, Israel, por supuesto, y Palestina, pero que todos los días cobran vidas humanas y que también son un reto para Naciones Unidas, que este año se debe decidir quién será su nuevo secretario general, y hay varias candidatas y candidatos porque le toca a América Latina tener un secretario general.
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3: Las 3 de la tarde, la última hora contigo. Sí, seguro. Sí, seguro. ¿Se nos pasó rapidísimo el día? Sí, ya te iba a decir la semana, pero tampoco hacemos milagros. Pero sí, se pasó rapidísimo este día, ¿a poco no? Oye, Mix, esto que estás escuchando de fondo es nada más y nada menos que el rey del pop, Michael Jackson, revienta bocina. Yo soy Ivy y vuelvo a las 3 con 8.

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4: De la tarde con 11 minutos, Murder on the Dance Floor de Sophie Ellis es lo que estamos disfrutando y escuchando en este momento en Mix, Mix, Mix. Yo soy Ivy González y contigo estoy pues prácticamente ya solo esta hora a mí. Y por acá ya se están reportando bastantes conmigo, ¿eh? Quiero que adivines este sonido y me digas a qué pertenece. Listo, lista, porque ahí te va.

0: ¿Cuál es ese sonido? Todos en algún momento lo hemos escuchado. Así que dime cuál es. Talkback Deja Radio, redes sociales, arroba VivirEnMix. Y yo vuelvo con tus participaciones a las 3:28. 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
1: Carga.
0: Te comparto que en Avenida Revolución encuentras carga ligera entre 16 de enero y 5 de febrero. También en Avenida Madero desde Universidad hasta Ramírez Ulloa.
1: Buen avance.
0: Aprovechalo en Boulevard Ramón G. Bonfil desde Paseo de Camelinas hasta Boulevard Colosio.
1: Lento.
0: Tiene carga Boulevard Nuevo Hidalgo, sé paciente a partir de Puente Colonias hasta Puente del Venado.
1: Clima.
0: 22 grados. 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Seguimos.
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3: Soy Arturo Ceguino y siguen las presentaciones de las convocatorias de las distintas escuadras nacionales a nivel internacional. Por ejemplo, Zinedine Zidane debutará como técnico de la escuadra de Francia y su lista la encabeza Kylian Mbappé. España no le mueve y el técnico Luis de la Fuente se mantiene con la base campeona del mundo. Y en Portugal, el nuevo entrenador Jorge Jesús llamó a Cristiano Ronaldo para medirse a Gales y Noruega. Regreso más adelante.
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0: Qué tan profundo es tu amor con la música de los Bee Gees de 92.5 Mix 80s, 90s y más. Yo soy Ivy González y pues ahora sí me voy a ir al talkback de iHeartRadio porque yo te digo, ¿qué onda con este sonido? Dime a qué pertenece, ¿cuál es ese sonido misterioso? Hola, hola, conmigo, ¿quién está?
1: Hola, hola, Ivy. Ese sonido es el del helicóptero que llevaba la bandera de México en la inauguración del Mundial de fútbol. Saludos.
0: ¡Saludos! Oye, hasta dato y toda la cosa me dio. Viento, se siente muy bien. Sí, estamos hablando del helicóptero. 3:31 PM, yo soy Ivy González, me escuchas desde todo México y Estados Unidos en la aplicación de iHeartRadio. Vuelvo a las 3:48 PM.
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2: Resident Evil es la película basada en un videojuego mejor valorada de todos los tiempos. Interpol y Queens of the Stone Age anuncian un gran concierto en Ciudad de México el 6 de marzo de 2027. La secuela de Guerra Mundial Z estará de regreso con Brad Pitt como protagonista. Ya hay trailer de la docuserie de investigación Hunting Gary Glitter sobre el historial de sus abusos sexuales a menores. Roger Taylor lanza su séptimo álbum de estudio solista, Violence Insane in a Beautiful World. Meryl Streep será la voz de Leon Aslan en las crónicas de Narnia de Greta Gerwig.
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0: Enrique de Rasmus y Carlos Cabrera en el changarro. Hola, hola.
1: Yendo por acá para que viajemos en el tiempo en unos minutos a lo largo de la siguiente hora de música continua y busques una banda que es de los 80 y nació en Chicago. Va a estar un poco difícil, pero una pista, pues muy sencilla para atinarle, es que su nombre incluye un vegetal. Así que quédate conmigo, te tengo más pistas para que la atines. Recuerda, usando el talkback en iHeartRadio a lo largo de la siguiente hora y te quedas toda la tarde conmigo.
0: Es que sí está difícil porque ni siquiera yo le he atinado, ni siquiera yo lo he adivinado. Así que si tú necesitas más pistas como yo, pídalas en este momento en el Talkback de iHeartRadio. Yo soy Vivi González, te dejo bien acompañado, bien acompañada. Buenas tardes, buen provecho. Hasta mañana. Bye, bye.
2: Hey, hola, hola, ¿qué tal? Excelente inicio de semana. Mi nombre es Dariet. Te comparto más información vial.
3: Obras.
2: Y te comento, encuentra circulación en contraflujo y adecuaciones viales por obras en el Boulevard Colonia Santa Catarina. Esto a la altura de Haciendas de Hidalgo, tómalo muy en cuenta.
3: Cerrado.
2: Considera que por obras tenemos un cierre en carril derecho en Boulevard Las Torres. Esto con dirección a Ciudad Sahagún. Aquí encuentra circulación en contraflujo y tránsito lento entre Real Toledo y Las Vías. También te comparto que tenemos cierres por trabajos de rehabilitación en la calle Jaime Nuno, en los tramos de Río de las Avenidas hasta Avenida Revolución y de Avenida Revolución hasta Avenida Juárez.
3: Carga.
2: Avenida Madero tiene carga ligera desde Avenida Universidad hasta Ramírez Ulloa.
3: Clima.
2: 22 grados. Mi nombre es Dariet. 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
0: Seguimos.
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2: En el Aeropuerto Internacional de la Ciudad de México, la Secretaría de Marina ejecutó detenciones por el delito de secuestro. René Ponce.
3: Personal de la Marina cumplimentó 2 órdenes de aprehensión contra 2 personas por los delitos de secuestro agravado y explotación sexual en el Aeropuerto Internacional de la Ciudad de México. En una primera acción, los elementos de las Fuerzas Armadas detuvieron a una persona de nacionalidad extranjera que contaba con una orden de aprehensión por el delito de secuestro agravado, mientras que en la segunda acción, en coordinación con Interpol, personal naval detuvo a otra persona que contaba con una orden de aprehensión por el delito de explotación sexual. Las personas detenidas fueron puestas a disposición del agente del Ministerio Público correspondiente, quien determinará su situación jurídica. René Ponce Hernández.
2: La Secretaría de Salud puso en marcha la Estrategia de Salud Mental contra Suicidios. Mónica Barrera.
4: La Comisión Nacional de Salud Mental y Adicciones inició la Estrategia Nacional para Prevención y Atención del Comportamiento Suicida 2026-2030. A través de un comunicado, la Secretaría de Salud informó que México cuenta con el Código 100, los mecanismos de coordinación sectorial para la referencia y contrarreferencia de casos, la Estrategia Nacional de Salud Mental y Adicciones, así como la Línea de la Vida. Mónica Barrera.
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2: Ya son las 4 de la tarde con un minuto de este lunes 21 de septiembre. Bienvenidos a Música Continua. Buscamos en esta ocasión a una banda que nació en Chicago a finales de los años 80. Responsable de varios temas muy recordados del rock alternativo de los 90. Su nombre combina una acción con un vegetal. En inglés. Si te suena, dame tu respuesta por el talkback. Tengo más pistas para que la tienes en unos minutos. Vámonos, arrancamos con Queen desde el 81. Junto a David Bowie. Under Pressure. Súbele a tu radio.

0: Y con The Scientist del 2002 en música continua. Aquí en 92.5 Mix, 80s, 90s y más. Y en digital por iHeartRadio. Yo soy Carlos Cabrera. Y te estoy cuestionando para que me digas el nombre de esta banda que estamos escuchando de fondo. Son las 4:22 minutos. Esto es música continua, también a través de iHeartRadio. Te tengo más pistas, mira. Su líder es Billy Corgan, músico, compositor y voz principal. Tienen canciones muy conocidas como Tonight Tonight, Disarm, Bullet with Butterfly Wings. Y esto que escuchamos, que se llama Today. También hay canciones un poquito más hacia atrás en su historia, pero necesito que me digas el nombre. Es un proyecto ambicioso y que recuerda, es una acción contra un vegetal. Literalmente, ahí tienes el nombre. Así que dímelo por el Talkback en iHeartRadio. Soy Carlos Cabrera. Regreso con tu respuesta en unos minutos. Vámonos con Red Hot Chili Peppers. Esto es Under the Bridge en 92.5 Mix, 80s, 90s y más.
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0: Acabas de escuchar a Mojo con Lady del 2000 en Música Continua. Son las 4:41. Escuchas en iHeart Radio 92.5 Mix, 80s, 90s y más. Soy Carlos Cabrera y la respuesta a la trivia, la banda que estábamos buscando, pues ya me la dijo acá en el Talkback nuestro querido Vincent. Te escuchamos fuerte y alto.
1: Hola, hola, Carlos, ¿qué tal? No, pues sí me tuve que esperar a la segunda ronda de pistas, ¿eh? Para decirte que esa banda se llama The Smashing Pumpkins.
0: ¡Correcto! ¡Saludos, saludos! También me dices por acá.
1: Y fíjate que está bien chévere la dinámica, ¿eh, Carlos? Porque si aprendemos de cultura musical y también inglés, ¿eh?
0: ¿Cómo no? Y pues sí, la respuesta es Smashing Pumpkins, una banda que se formó en Chicago en 1988 y encontró su popularidad durante los 90 gracias a discos como Siamese Dream y Melancholy and the Infinite Sadness. Su propuesta mezcló rock alternativo, elementos de shoegaze, metal y música psicodélica, creando un sonido diferente al de sus contemporáneos. Y lo escuchaste aquí en 92.5 Mix, 80s, 90s y más, y en digital por iHeart Radio. Vámonos con más música continua, y también te hablo de una de nuestras estaciones digitales en unos minutos. Esto es del 82, Survivor con Eye of the Tiger.
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0: The Eye of the Tiger de 1982, Survivor. Son las 4:46 en 92.5 Mix, 80s, 90s y más. Y en digital por iHeart Radio. Y nos vamos mucho más al pasado, mucho antes de que esas guitarras reventaran con mucha fuerza en los 80, cuando había clásicos. Que no eran clásicos en ese momento, pero vaya que se volvieron interesantes. ¿Qué es esto? Es nada más y nada menos que Songs of Yesterday, una de nuestras estaciones digitales que puedes disfrutar completamente gratis en iHeartRadio. Solamente tienes que buscarla así, Sounds of Yesterday, sonidos de el ayer. Hay música universal, clásicos en inglés, 24 horas, sin interrupciones, completamente gratis en la aplicación de iHeartRadio. Échale un ojito, o más bien una oreja, y sigue escuchando 92.5 Mix, 80s, 90s y más. Soy Carlos Cabrera, regreso contigo a lo largo de la siguiente hora, porque ya llega la pregunta del día. Además, hoy es 21 de septiembre. Se va a poner interesante todo esto.
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4: ¡Hey! Hola, hola, ¿qué tal? Excelente inicio de semana. Mi nombre es Dariet. Te comparto más información vial.
1: Obras.
4: Y te comento, encuentra circulación en contraflujo y adecuaciones viales por obras en el Boulevard Colonia Santa Catarina. Esto a la altura de Haciendas de Hidalgo, tómalo muy en cuenta.
1: Cerrado.
4: Considera que por obras tenemos un cierre en carril derecho en Boulevard Las Torres. Esto con dirección a Ciudad Sahagún. Aquí encuentra circulación en contraflujo y tránsito lento entre Real Toledo y Las Vías. También te comparto que tenemos cierres por trabajos de rehabilitación en la calle Jaime Nuno, en los tramos de Río de las Avenidas hasta Avenida Revolución y de Avenida Revolución hasta Avenida Juárez.
1: Carga.
4: Avenida Madero tiene carga ligera desde Avenida Universidad hasta Ramírez Ulloa.
1: Clima.
4: 22 grados. Mi nombre es Dariet. 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
3: La Secretaria de Movilidad y Transporte del Estado de Hidalgo, Lisbeth Robles, dio a conocer el nuevo tarifario del servicio de taxi. El banderazo de salida será de 45 pesos en los municipios de Pachuca y Mineral de la Reforma y 4 pesos más por cada kilómetro adicional.
4: La actualización de la tarifa quedaría con un banderazo de salida de 45 pesos los primeros 4 kilómetros, que sería lo que comúnmente o coloquialmente llamamos la tarifa mínima. Los primeros 4 kilómetros de 45 pesos. Kilómetro adicional, 4 pesos.
3: El secretario de Educación Pública de Hidalgo, Natividad Castrejón, informó que los celulares no podrán ser encendidos dentro de los salones de clases en educación básica.
5: No se trata, pues, de estar en contra de la tecnología, se trata de aprender a usarla con propósito y con límites y responsabilidad. ¿Qué queda, pues, en el acuerdo nacional? En el acuerdo nacional queda que los dispositivos móviles digitales están restringidos en educación básica, es decir, preescolar, primaria y secundaria. No pueden ser utilizados dentro de la escuela, a menos que tengan una actividad planeada o una emergencia. Los niños, muchos, sobre todo en secundaria, llevan su celular a la escuela, van a poder entrar con su celular a la escuela.
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4: Son las 5 de la tarde. Y vamos con la pregunta del día. ¿Qué consideras que antes era normal y ahora no? Por ejemplo, salir de casa durante horas sin que nadie supiera dónde estabas, pero pues no se tienen que preocupar. Y también grabar canciones en la radio usando un cassette o esperar toda una semana para el siguiente episodio de una serie. Hay cosas más actuales, más viejitas. No te preocupes. ¿Qué consideras que antes era normal y ahora no? Cuéntame por el Talkback en este 21 de septiembre. Vámonos con música. Él es el rey del pop, Michael Jackson. Desde el 87, The Way You Make Me Feel.

0: Aerosmith con Crying de 1993. Son las 5:11. Escuchas en iHeart Radio 92.5 Mix, 80s, 90s y más. Soy Carlos Cabrera y estamos con la pregunta del día de hoy. Y a todo ritmo con Air, Wind and Fire, porque es 21 de septiembre, sí que sí. ¿Qué consideras que antes era normal y ahora no? Tengo la respuesta acá en el talkback de Vincent. Nos cuenta, te escuchamos.
1: Hola, Carlos, ¿qué crees? Que acabo de ver un video que justamente habla sobre un montón de cosas que antes eran normales y ahora no. Pero el que más me entristeció fue que antes buscabas cualquier terreno baldío para poder salir a jugar tú solito sin supervisión de un adulto. Y ahora la verdad es de que se han hecho muchas instalaciones para el desarrollo del deporte, pero la verdad es de que vacías las canchas, ¿eh? Yo creo que influye mucho la tecnología. Saludos.
0: Saludos, Vincent, muchas gracias por tu comentario. Fíjate que eso también me mueve a mí, porque sí, yo también tuve una experiencia así, que pues en donde yo jugaba con unos amigos terminó siendo pues el terreno de una casa, ¿no? Pero pues era bastante diferente a pues como ahora es esto de que precisamente sí se hacen estas instalaciones, pero se están abandonadas, vandalizadas, no hay muchos lugares donde pues enriquecer esa infancia que ahora pues parece depender más de la tecnología que de otra cosa. Si tú tienes una respuesta distinta, dímela por el talkback en iHeartRadio. ¿Qué consideras que antes era normal y ahora no? Dímelo por el talkback en iHeartRadio. Ese micrófono blanco en un círculo rojo te está esperando. Mientras escuchas 92.5 Mix, 80s, 90s y más. Soy Carlos Cabrera, regreso contigo y tu respuesta en unos minutos.
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2: Buen avance.
4: Aprovechalo en Boulevard del Minero, desde el Centro de Reinserción Social hasta José María Luis Mora. También nos conviene conducir en Boulevard Ramón G. Bonfil, que está libre desde Fraccionamiento San Carlos hasta Boulevard Colosio. En Abasolo, ni quien nos detenga desde Fernando Soto hasta Dos Caminos.
2: Cerrado.
4: Tenemos cierres por trabajos de rehabilitación en la calle Jaime Nuno, en los tramos de Río de las Avenidas hasta Avenida Revolución y de Avenida Revolución hasta Avenida Juárez.
2: Clima.
4: 19 grados. 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
1: Soy Arturo Sanguino y aquí estoy para acompañarlos con la mejor información deportiva, porque Isaac del Toro mañana comienza su participación en el Campeonato Mundial de Ciclismo de Ruta 2026 a disputarse en Montreal, Canadá. El Torito arranca su camino con la prueba contrarreloj y esto mencionó sobre representar a México.
2: Es una responsabilidad de liderar un equipo, creo que me lo tomo muy, muy en serio. Sin duda alguna voy a hacer lo mejor posible en la ruta. Es algo que me llena como de motivación, como de responsabilidad. Al final competencias así de un día tan importantes nos dicen un poco dónde estamos y dónde es donde podemos trabajar para un futuro.
1: Que pasen un excelente fin de semana. Soy Arturo Sanguino. Fuerte abrazo para todos.
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0: Desde el 76, ABBA con Dancing Queen. Son las 5:31, escuchas 92.5 Mix, 80, 90 y más en iHeart Radio. Yo soy Carlos Cabrera. Seguimos con esta vibra de 21 de septiembre con la pregunta del día de hoy. ¿Qué consideras que antes era normal y ahora no? Tengo respuestas acá en el Talkback que la verdad están muy interesantes. Tenemos primero a mi estimada Graciela. Te escuchamos.
1: Hola Carlos, buenas tardes, mi nombre es Graciela y yo creo que antes era muy normal jugar en la calle, ¿no? No había ese peligro de que ahora pasan motos, carros y te respetaban, o era muy difícil que pasaran en la cuadra algún carro. Yo disfrutaba mucho salir a jugar. Saludos y excelente tarde.
0: Excelente tarde también para ti, coincido contigo. También tenemos por acá de esta persona no tengo su nombre, pero te escuchamos.
2: Hola, mi Carlitos. Mira, algo que antes era bastante normal y hoy es casi imposible de ver, es que muchos cuando éramos pequeños hacíamos las lámparas con las luciérnagas en frascos de vidrio como de café o de mayonesa. Pues ahorita ya es prácticamente imposible ver eso por que todo se ha urbanizado, pero bueno, fueron muy lindos recuerdos y muy linda infancia con esos animalitos.
0: Padrísimo, ¿eh? Yo también pude disfrutar de luciérnagas cuando era pequeño. Creo, alguien desmiéntame, creo que están en peligro de extinción. Ahora sí, no te puedo confirmar ni negar ese dato, pero muchas gracias por su respuesta. También si tienes otra respuesta a la pregunta del día, que consideras que antes era normal y ahora no, te escucho en el Talkback en iHeart Radio. Regreso en unos minutos contigo para precisamente platicarte sobre él. Aquí en 92.5 Mix, 80, 90 y más.
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5: 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Con Luisa Carrandi.
6: Resident Evil es la película basada en un videojuego mejor valorada de todos los tiempos. Interpol y Queens of the Stone Age anuncian un gran concierto en Ciudad de México el 6 de marzo de 2027. La secuela de Guerra Mundial Z estará de regreso con Brad Pitt como protagonista. Ya hay trailer de la docuserie de investigación Hunting Gary Glitter sobre el historial de sus abusos sexuales a menores. Roger Taylor lanza su séptimo álbum de estudio solista, Violence Insane in a Beautiful World. Meryl Streep será la voz de Leon Aslan en las crónicas de Narnia de Greta Gerwig. 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

0: Los Black Eyed Peas con I Got a Feeling del 2008 en 92.5 Mix, 80s, 90s y más. Soy Carlos Cabrera, también nos llevas en digital por iHeart Radio, las 5:52. Maneja con precaución por las calles de la Bella Airosa, por favor, tu familia te espera. Y también recuerda que en iHeart Radio tienes una forma de comunicarte con cabina, participar en dinámicas para ganar muchos premios y contarnos todo lo que quieras. Y esa forma es el TalkBack, que es un micrófono blanco en un círculo rojo que está en la parte superior cuando nos estás escuchando en la aplicación, completamente gratis, por cierto, con esa calidad digital que nos distingue. Tú ingresas a una pantalla de grabación cuando lo presionas y puedes mandar mensajes de audio. Te escuchamos aquí en cabina y todo Pachuca te escucha. Así que date la oportunidad de usar el TalkBack y compartir tus ideas. Soy Carlos Cabrera, sigue escuchando en iHeart Radio 92.5 Mix, 80s, 90s y más. Regreso en unos minutos para la siguiente hora en la que vamos a visitar a unos viejos favoritos. La historia de B-52s.
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1: Buen avance.
4: Aprovechalo para que llegues con tiempo a tu destino. Carretera Pachuca Ciudad Sahagún nos conviene desde Trébol La Paz hasta Rastro Municipal. También Venustiano Carranza a partir de Iglesia de la Asunción hasta Barrio La Españita.
1: Obras.
4: Te comparto que por obras tenemos un cierre en carril derecho en Boulevard Las Torres con dirección a Ciudad Sahagún. Considera circulación en contraflujo y tránsito lento entre Real Toledo y Las Vías.
1: Clima.
4: 19 grados la temperatura de esta tarde. 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
1: El próximo jueves 24 de septiembre arrancará la Feria San Francisco Pachuca Hidalgo 2026. Este año se mantendrán los precios de 60 pesos adultos y 40 pesos niños. Entrada gratuita a personas con discapacidad. Así lo anunció Marco Antonio Aranzabat, director general de la operadora de eventos del estado de Hidalgo.
2: Hemos realizado hoy una feria familiar segura, inclusiva, incluyente, donde cabemos todos. En apoyo a la economía de las familias, por tercer año consecutivo, el costo del acceso al recinto ferial será de 60 pesos y se continuará con el precio de 40 pesos para adultos mayores y personas con niños de mayor de 1,20 de altura.
1: El internacionalista hidalguense Raúl Vargas Juárez habló de la Asamblea General de la ONU que se llevará a cabo en Nueva York, a la que arribarán líderes mundiales y donde se tratarán temas como la inteligencia artificial.
3: Hay muchas crisis humanitarias que no son tan visibles como los conflictos que salen en las noticias, Israel, por supuesto, y Palestina, pero que todos los días cobran vidas humanas y que también son un reto para Naciones Unidas, que este año se debe decidir quién será su nuevo secretario general, y hay varias candidatas y candidatos porque le toca a América Latina tener un secretario general.
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13: Son las 6 de la tarde de una fiesta entre amigos en Athens, Georgia. Surgió The B-52s, una banda que desafió las reglas del rock con humor, estética retro y canciones imposibles de confundir. Tienen éxitos mundiales, pasaron momentos difíciles, una carrera que supera 4 décadas y su historia es tan singular como su sonido. Y lo vamos a escuchar en unos minutos, porque quizá tú me digas, ¿quiénes son? ¿De dónde salieron? Pues hay una canción que tú conoces, pero ahorita la vas a escuchar. Quédate conmigo, vámonos con Wham! La 84. Esto se llama Careless Whisper.